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9: Muy buenas tardes, ¿cómo estás? Qué gusto saludarte en Ultra 102.9 con lluvia, 16 grados centígrados. En la música tenemos por acá Bruno Mars, también Ha-Ash, Olivia Dean. Grandes temas de Lazo y Lizzo seguidos. También Kisha, tenemos música de Inmigrantes, Jay de la Cueva. Todo para acompañarte donde estés. Éxito, disfruta al máximo de tu tarde de miércoles. No olvides el WhatsApp 775-771-1029. Además, también disfrutaremos de una gran canción de los 90 en unos cuantos minutos. Pero antes, Marquitos y J Balvin, Orcasitas.

Escuchamos a Hash y también a Prince Royce con 100 años aquí en Ultra. Por cierto, la canción originalmente no estaba planeada como un dueto. Mientras las hermanas se encontraban en el estudio de grabación mezclando el tema, Hannah sintió que a la canción le hacía falta un toque extra de frescura latina y pensó en Prince Royce. En ese mismo instante le envió la pista directamente a su teléfono celular por WhatsApp para proponerle la idea. Al cantante le fascinó tanto el ritmo que aceptó de inmediato y grabó sus líneas vocales a la distancia desde los Estados Unidos, sumándose al proyecto de una manera totalmente espontánea y natural. ¿Qué te pareció esta combinación a través de Ultra? Momento de irnos con más música a cargo de Olivia Dean, Man I Need.

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12: 6:25, momento de irnos con Jay de la Cueva, Inmigrantes, perdón.

Escuchamos a Lazo con Feliz Aniversario aquí en Ultra, una canción que por cierto nació porque Lazo estaba harto de escucharse a sí mismo quejarse en sus composiciones. El origen real del tema fue una epifanía del propio artista, quien confesó públicamente que se dio cuenta de que las rupturas amorosas que más había sufrido en el pasado terminaron convirtiéndose con el tiempo en las mejores cosas que le pudieron haber pasado en la vida. Por este motivo decidió romper el cliché del despecho autodestructivo para crear un concepto diferente, una ceremonia de cierre irónica donde el aniversario de una ruptura no se llora, sino que se celebra como un día de fiesta por haber sobrevivido a una mala relación. ¡Wow! Muy cierto, mi estimado Lazo, tienes toda la razón del mundo. De hecho, antes de su estreno, el cantante interactuó con sus seguidores en redes afirmando que esta vez nadie había logrado adivinar el título exacto, debido al giro humorístico y optimista que le dio al sencillo. ¡Wow! ¡Qué buena onda! Y sí, vale la pena ser conscientes igual, incluso que las cosas malas en realidad pueden traernos cosas buenas, o en realidad que las cosas malas, pues a veces son un simple disfraz de lo bueno que nos espera. A veces nos estresamos, nos ponemos tristes, pero no nos damos cuenta de que después de lo malo puede venir algo mucho mejor. Vámonos con Kesha, Hideaway.

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Acabas de escuchar a Lauren Jauregui con Invisible Chains aquí en la frecuencia verde. 9:07. Por cierto, esta rola marcó un hito emocional en la carrera de Lauren al ser la primera vez en su vida que participó en la banda sonora de una película cinematográfica. En sus propias palabras expresadas durante el anuncio, formar parte de este proyecto liderado por mujeres la conmovió profundamente a nivel personal debido a la temática de empoderamiento e independencia que comparte con la trama de Harley Quinn. Así es, esta canción fue incluida como la pista número 10 del disco de la banda sonora original de la película de DC Comics, Birds of Prey, Aves de Presa, que obviamente es parte de toda esta saga de películas de Harley Quinn. Vámonos con más música, Juanes y Fonseca, antes de que el tiempo se vaya.

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7:15, acabamos de escuchar a Maroon 5 con Heroin aquí en la frecuencia verde. Es momento de platicar acerca de una canción que en 2004 se convirtió en un himno de lucha interna y superación. Un track que transforma la adicción, la ansiedad y los ciclos de autodestrucción en un viaje sonoro emotivo y poderoso, marcando uno de los momentos más vulnerables y queridos de una era. ¿De qué canción hablamos? Escucha nada más.

Nada más con ese intro, ya sabes de qué rol estamos hablando, ¿verdad? Breaking the Habit de Linkin Park, una canción de 2004 de la cual vamos a estar platicando en los próximos minutos, que se convirtió en el quinto sencillo de Meteora, al llegar al número uno incluso en el Billboard, un récord histórico que ninguna otra banda había igualado. Alcanzó el número 20 en el Billboard Hot 100 y top 20 en varios países, incluso certificada oro en Estados Unidos con ventas sólidas. El video oficial superando los cientos de millones de vistas en YouTube. Una de las canciones más interpretadas en vivo por la banda, más de 400 veces. Sin duda, una canción muy exitosa que escucharemos al rato en Ultra. Pero antes, vámonos con Sky Rompiendo y Rauw Alejandro. Espectacular.

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Escuchamos a The Neighborhood con Compass aquí en Ultra 7:32. Vamos a seguir platicando acerca del tema Breaking the Habit de Linkin Park. Un tema producido por ellos y también Don Gilmore, que fue muy importante en los dos primeros discos de Linkin Park. El productor de cabecera en esos momentos de la agrupación de Mike Shinoda. Además, un tema grabado entre 2002 y 2003, un sonido rock alternativo, electrónico, con fuertes influencias electrónicas, cuerdas reales y ausencia notable de rap y guitarras distorsionadas, un cambio significativo respecto a su estilo nu metal anterior. La rola tardó años en desarrollarse, incluso Mike luchó por encontrar el equilibrio emocional correcto hasta que Joe Hahn ayudó a darle forma. El video oficial es una versión animada dirigido precisamente por el DJ de la banda y animado por Studio Gonzo con supervisión de Kazuto Nakazawa y estrenado en 2004 usando un estilo de anime y muestra a varias personas luchando con pensamientos suicidas, adicciones y aislamiento, culminando en un mensaje de esperanza. Existe también una versión en vivo dirigida por Kimo Proud Foot. El video animado es uno de los más icónicos y emotivos de la banda. De verdad te lo recomiendo. Vámonos con Moenia Paz aquí en Ultra.

0: 7:42, seguimos platicando acerca del tema de Linkin Park, Breaking the Habit, rock alternativo 85 golpes por minuto en fa menor, que tiene una atmósfera electrónica con cuerdas reales, pianos, sintes, cuerdas orquestales arregladas por David Campbell, sintes electrónicos, piano, beats que son suaves, una voz inigualable, la de Chester Bennington, el vocalista ya fallecido, con rango amplio, desde vulnerable hasta explosiva. Una producción que prioriza la atmósfera y la emoción cruda. La letra habla de romper ciclos autodestructivos, adicciones y la sensación de estar atrapado en patrones mentales dañinos. Breaking the Habit es un retrato honesto de la batalla contra adicciones y patrones mentales destructivos. Mike Shinoda escribió desde la perspectiva de un amigo, pero Chester la hizo suya. Es vulnerable, esperanzadora y cruda. El coro repetitivo actúa como un mantra de determinación. Gran rolita que escucharemos en minutos aquí en tu estación favorita.
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1: Ultra FM. 7:54, vamos a escuchar a Tame Impala y Gorillaz con New Gold.

Continúas en Ultra y ha llegado el momento. Breaking the Habit es el himno de superación de Linkin Park, lanzado en el año de 2004 como quinto sencillo de Meteora, producido por Don Gilmore y la banda, con sonido alternativo, electrónico, cuerdas emotivas, letras de romper ciclos autodestructivos, un video animado dirigido por el DJ de la banda, con cientos de millones de vistas, además número 20 en el Hot 100 y clásico de la banda. En pocas palabras, la canción que transforma el dolor interno en un grito liberador y una promesa de cambio. En Ultra 102.9, con ustedes, Linkin Park, Breaking the Habit.

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8:13, continúas en Ultra 102.9. En esta ocasión platicaremos acerca de Andrew Carlson, que en marzo de 2003, la revista sensacionalista Weekly World News publicó una historia que se volvió viral. Un hombre llamado Andrew Carlson fue arrestado tras convertir $800 en 350 millones en solo 2 semanas operando en la bolsa. Según el artículo, Carlson predijo con precisión eventos futuros como el colapso de Enron y el ascenso de ciertas acciones, y cuando fue interrogado, confesó ser un viajero del tiempo del año 2256, que había venido a ganar dinero fácil. Dijo que solo quería un poco de diversión y que estaba dispuesto a revelar información sobre Osama Bin Laden a cambio de su libertad. La historia se extendió rápidamente por internet y se convirtió en un clásico de las leyendas urbanas. En contextos paranormales, sobrenaturales y conspirativos, se interpreta como prueba de que el viaje en el tiempo es real, que gobiernos ocultan tecnología temporal o que Carlson era un agente de una operación secreta. Algunos incluso lo vinculan a John Titor, del cual hemos platicado en anterior ocasión aquí en Ultra, y a conspiraciones de control temporal. Pero, ¿qué pruebas reales existen al respecto? Vamos a platicar acerca de las teorías más interesantes y locas sobre el viajero del tiempo, Andrew Carlson, aquí en Ultra.

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Continúas en Ultra 102.9, 8:34. La teoría afirma que Carlsen era un viajero real del futuro que usó conocimiento temporal para ganar fortunas en la bolsa y que su arresto y posterior desaparición prueban que el gobierno lo silenció para ocultar la tecnología del viaje en el tiempo. Algunos creyentes lo vinculan a John Titor diciendo que ambos son parte de una operación temporal secreta del gobierno o de una facción futura. Incluso, la teoría dice que Carlsen fue arrestado, interrogado y luego desapareció misteriosamente, prueba de que el gobierno lo liberó o lo silenció. Pero, ¿qué dicen los investigadores y expertos acerca de todo esto? Resulta que no existe ningún registro de un Andrew Carlsen en bases de datos del FBI ni prisiones estadounidenses. La historia apareció solo en el Weekly World News, una publicación conocida por inventar noticias como Bad Boy o El Hombre de 500 Libras. No hay informes policiales, noticias serias, ni evidencia de las supuestas ganancias. Es ficción pura. Además, John Titor también es un hoax, identificado como posible broma de una familia de Florida. No hay conexión real entre ambos casos y ambos son leyendas urbanas de Internet. Además, no hay registros de arresto, juicio ni desaparición. La historia completa fue inventada por la revista. Pero, ¿qué opinas tú? ¿Realmente el caso de Andrew Carlsen fue falso o se quiere ocultar? Quédate en Ultra.

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Continúas en Ultra 102.9. El caso de Andrew Carlson es uno de los mitos más entretenidos de la era temprana de Internet. Un hombre del año 2256 que llega al pasado, hace una fortuna en Wall Street y es arrestado por un insider trading del futuro. En versiones paranormales y conspirativas, representa prueba de que el viaje en el tiempo es real y que gobiernos lo ocultan. Sin embargo, hasta este año,

No hay pruebas, la historia fue inventada en 2003 y nunca tuvo respaldo en registros oficiales. Es un hoax divertido que sigue circulando porque combina codicia, misterio y ciencia ficción. Su impacto real está en mostrar cómo una noticia falsa puede volverse leyenda cultural más que en confirmar viajeros temporales. Pero, ¿qué opinas tú acerca de esto? Qué gusto haberte acompañado en Ultra 102.9. Te voy a dejar con la grata compañía de Héctor Rivera a través de tu estación favorita. Quédate en Cómplices por Ultra 102.9. Soy Rubén Darío. Que te vaya espectacular.

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3: Son las 9 con un minuto. La temperatura cambia, pero tú sigues en Ultra 102.9 FM, 15 grados centígrados. 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
5: Hola cómplice, ¿cómo estás? Muy buenas noches, espero que te encuentres súper, súper bien. Al micrófono te saluda tu amigo, tu cómplice de confianza, Héctor Rivera, deseando que estés pasando una excelente noche. Oye, hay probabilidad de que siga lloviendo, digo, ahorita no está lloviendo, pero si vas a salir, por ejemplo, toma tus precauciones, llévate un paraguas, no está de más, ¿vale? También antes de comenzar el programa como tal, agradecerle a mi buen amigo Rubén Darío que te estuvo acompañando de 6 a 9 de la noche. Espero que su camino a casa esté bendecido y que llegue con bien a su destino. Teléfono de WhatsApp 775-771-1029, teléfonos en cabina 753-1110 y 755-1029. Ponte en contacto conmigo a través de estos medios de contacto para que me des los datos de tu serenata, ya lo sabes, su nombre, el número telefónico, canción de dedicar, pero también tu saludito, tu petición musical, tu dedicatoria al aire, etcétera. Recuerda, el mensaje de WhatsApp está abierto hasta las 11:55. Ahora sí, vamos a comenzar con buena música esta noche y con nuestra frase insignia, ya lo sabes. De aquí hasta donde se encuentre la distancia con Manuel Medrano. 9 de la noche con 3 minutos. Juntos los cómplices hasta las 12 de turno.

De esta manera iniciamos el espacio de cómplices a través de Ultra 102.9 FM. Vamos a comenzar con los saluditos y también con la buena música. Le quiero mandar un saludo súper, súper especial a mi buen amigo Bidker, que nos está sintonizando. Pero no solamente eso, sino que también le mandamos la canción Risk It All de Bruno Mars para Shanad, que nos está escuchando. Esto es de parte de Bidker. Son las 9 de la noche, ya con 7 minutos. 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

0: Escuchaste a Borja Picó con esta canción que lleva por título Trendy en Ultra 102.9. Te paso de nuevo el número de contacto por si quieres mandarme un mensajito, que de hecho ya tengo algunos por acá, ahorita los vamos a estar leyendo. El teléfono de WhatsApp es el siguiente, 775-771-1029. A este número también puedes mandar los datos de tu serenata. Recuerda que las serenatas comienzan en punto de las 9.30, 9.40 de la noche, más o menos. Oye, cómplice, ¿cuáles son esos datos? Muy sencillos, su nombre, su número telefónico y la canción que le quieres dedicar a esa persona tan especial para ti, ¿vale? También, si gustas llamarme a la cabina, con mucho gusto voy a atender tu llamada. Los teléfonos son los siguientes, 75-311-10 y 75-5-1029. Por acá, dice Huicho, ¿qué transa, amigo Héctor? Buenas noches, aquí el Huicho ya está reportándose. ¿Me puedes poner la rola Vuela Vuela de Magneto? El grupo de música... el grupo de música, ¿no? El de los X-Men, porfa. Claro que sí, Huicho, con mucho gusto. Por acá, terminación 26, nos manda un O. Ok. Justamente de lo de All This Time. Sí, recuerden que pueden disfrutar de All This Time si les encanta la música de Michael Jackson, Lionel Richie, Madonna, Cyndi Lauper, Culture Club, lo que sea, de los 80, los 90 e incluso un poquito más por allá. Todos los días, de lunes a viernes, de 10 a 11 de la mañana, ¿vale? Con Víctor Sandoval, por cierto. Por acá, Geito dice... que tengas una noche, una bonita noche, Héctor, cuídate mucho, bendiciones, abrazo grande para ti, perdón, gracias, Geito, también te mando un fuerte, fuerte abrazo para ti y espero que tengas una excelente noche. Por acá nos dice, hola Héctor, linda noche, ¿me puedes complacer con estas canciones, por favor? Ah, ok, perfecto, ok, le estoy reaccionando justamente a mi cómplice con un corazoncito para su mensaje. Y con gusto ahorita ponemos las canciones que nos está pidiendo. Kurumi dice... a ver, ¿dónde está el mensaje? Aquí está. ¿Me podrías poner esta canción, por favor? Es la de Let's Groove, de Las Locuras del Emperador. Bueno, no de Las Locuras del Emperador, pero si no me recuerdo es de Earth, Wind and Fire, si no mal recuerdo. Dice, buenas noches, Héctor. Saludos y abrazos todos los días. Estamos sintonizando a través de mi bocina. Nunca te pierdo, cómplices, para que no te quedes solito. Muchas gracias, Kurumi. Gracias por estarnos sintonizando. Y claro que sí, con gusto ponemos tu cancioncita en el bloque de las 11, que tenemos igual un bloquecito, un mini bloquecito de música disco de los 80, etcétera, ¿vale? Dice por acá Huicho, es que estaba viendo esa película y pues me acordé de Magneto. Perfecto, Huicho, ahorita vamos a poner tu cancioncita. Por acá tenemos una llamada. Hola, ¿qué tal? Muy buenas noches, ¿con quién tengo el gusto?
1: Hola, ¿cómo estás?
0: Bien, ¿y tú?
1: Bien, quiero una canción.
0: A ver, dime, ¿qué canción quieres?
1: Me estás tentando de Wisin y Yandel.
0: Me estás tentando de Wisin y Yandel. Me parece perfecto. Ahorita armamos un bloquecito de reggaetoncito y te lo ponemos, ¿vale?
1: Vale, me parece bien. Bye, bye.
0: Va, gracias. Bye, bye. Listo. Ya tuvimos por acá una llamada telefónica. Por acá, aunque nos manda un sticker de corazón, mi cómplice, muchas gracias. Por acá también dice, espero y te encuentres muy bien y le estés pasando bien en este miércoles. Saludos y abrazos, bendiciones para ti. Que Dios te cuide y te proteja y bendiga siempre. Muchas gracias, Kurumi, igualmente, bendiciones para ti y para todos nuestros cómplices que nos están sintonizando día con día. Ahora sí, nos vamos a ir a un pequeño corte comercial, cómplice, pero nos vamos a ir de la mano de Sabdiel con esta canción que lleva por título Jardín. Son las 9 de la noche, 19 minutos. Nos damos un corte, regresamos.

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3: Son las 9 con 23 minutos. La temperatura cambia, pero tú sigues en Ultra 102.9 FM, 14 grados centígrados.
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9: Vámonos con esta cancioncita para nuestra amiga Montiel, que nos está sintonizando. Esto lleva por título Me Estás Tentando. Ya a las 9:24.
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escuchaste Salió el Sol con Don Omar en Ultra 102.9. Vámonos al corte con Ángel y Cris. Esto ya por título Ven, Báilalo. Ya a las 9:37 nos vamos a un corte, regresamos.

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0: Son las 9:42. La temperatura cambia, pero tú sigues en Ultra 102.9 FM, 14 grados centígrados.
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escuchaste acá con esto que lleva por título La Calle de las Sirenas en Ultra 102.9 FM. Vámonos con un corte comercial de la mano de Flans. Esto lleva por título Trágico Mágico. 9 de la noche con 56 minutos. Continuamos con más música en Cómplices.

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0: ¿Sabías que cada vez que un ave vuela puede estar sembrando un bosque entero? Mientras cruza montañas o ríos, lleva consigo semillas pegadas a sus plumas, en sus patas o en su panza. Sin proponérselo, ese vuelo podría ser el inicio de un nuevo ecosistema. Las aves no solo cantan y vuelan, también plantan el futuro. Se llama ornitocoria a la dispersión de semillas realizada por aves. Es tan vital que el 70% de las plantas con flores dependen de estos jardineros con alas para reproducirse. Imagínalo, un árbol que nace en la selva de Chiapas puede crecer en un pastizal de Sonora. Todo gracias a que un ave se comió su fruto. Y no estamos hablando de distancias cortas. Las aves migratorias pueden transportar semillas más de 300 kilómetros, incluso entre continentes. Cruzan océanos con semillas adheridas al plumaje o en su sistema digestivo, colonizando islas remotas que jamás tendrían vegetación sin ellas. Las aves residentes y migratorias trabajan en equipo. Las locales, que viven todo el año en el mismo lugar, mantienen un flujo constante de semillas, regenerando la vegetación cercana. Mientras tanto, las migratorias actúan como mensajeras entre regiones, conectando poblaciones vegetales separadas por cientos de kilómetros. Pero esto no es casualidad.
1: Es una alianza evolutiva de millones de años.
0: Las plantas desarrollaron frutos jugosos y coloridos como pago por el servicio de taxi. Las aves obtienen nutrientes de la pulpa y las semillas viajan gratis en su sistema digestivo, hasta ser excretadas lejos del árbol madre. Pero el cambio climático está rompiendo este pacto milenario. Las aves migratorias están desplazando sus rutas hacia zonas más frías, lo que desconecta los ciclos reproductivos de muchas plantas. El ritmo de migración ya no coincide con la maduración de los frutos, y sin aves, muchos bosques no pueden regenerarse. ¿Sabemos todo esto? Antes se capturaban aves con redes de niebla para analizar sus heces.
1: Pero ahora usamos códigos de barras de ADN.
0: Analizamos pequeños restos genéticos en sus heces y listo. Sabemos exactamente qué semillas transportó cada ave.
1: Ciencia molecular al servicio de la conservación.
0: Entonces, cada ave que ves no es solo un animal bonito que canta. Es arquitecta de bosques, sembradora de carbono, conectora de ecosistemas. Su desaparición implicaría la pérdida de miles de interacciones ecológicas que sostienen la vida en los trópicos. Conservar aves es conservar bosques, es proteger el almacenamiento de carbono.
1: Es garantizar que las plantas puedan adaptarse al cambio climático buscando nuevos hábitats.
0: Porque sin aves sembradoras, los árboles no pueden cruzar montañas, ni ríos, ni campos. Se quedan inmóviles, esperando un vuelo que quizás nunca llegue. Con información del portal Una Mirada a la Ciencia. Les saluda Mónica Genis.
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4: Son las 10 con 5 minutos. La temperatura cambia, pero tú sigues en Ultra 102.9 FM, 13 grados centígrados. 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
1: Hola, hola, ¿sí me escucha?
2: Sí, dígame. Ah,
1: buenas noches, disculpe, ¿se encontrará por aquí Jessica Arriaga?
2: ¿De parte de quién?
1: Buenas noches, mire, habla Héctor Rivera de Ultra 102.9 FM.
2: Ah, hola, buenas noches.
1: Buenas noches, mire, el motivo de mi llamada es porque hay una persona muy, muy especial que le quiere dedicar una canción, y esta canción es de parte de su esposo. Quiere decirle que usted es lo mejor que le ha pasado a mi cómplice y también que la quiere muchísimo.
2: Ay, muchas gracias.
1: ¿Algo que guste decirle a mi cómplice?
2: Ah, claro que sí. Él sabe también que lo amo muchísimo, que estoy para él, que vivo para él, y gracias por compartir tantos años conmigo. Lo amo mucho.
1: Me da mucho gusto escuchar eso. Les mando un fuerte abrazo a los dos. Y pues bueno, sí, Jessica, ¿qué te parece si disfrutas la canción que te quiere mandar?
2: Claro que sí, muchísimas gracias.
1: A ti, bonita noche.
2: Igualmente, hasta luego.

Listo, quedó la primera serenata de esta noche. Recuerda que si tú quieres serenatas, lo puedes hacer a través del teléfono de WhatsApp 775-771-1029. O también, bueno, este es el número de WhatsApp para que me mandes los datos de tu serenata. O también me puedes marcar al teléfono 753-1110 y 755-1029. Tengo por acá algunos mensajes, en un momento los vamos a estar leyendo. Dice por acá Kurumi: yo quiero serenata. Ah, pues Kurumi, mándame por favor los datos de tu serenata, con mucho gusto.

Ahorita te vamos a estar complaciendo con la serenata que tú me mandes. Nada más no olvides, por favor. Dice, no, así va la canción. Ah, ok. Que así va la canción. Supongo que la que estabas hablando de serenata, ¿no? De justamente de Omar Márquez. Bueno, quiero suponer que es esa canción, ¿no? Con la que normalmente justo iniciamos, pues, las serenatas de Ultra. Pero bueno, gracias Kurumi por estarnos escribiendo. También por acá debo algunas canciones que me hacen llegar a través de WhatsApp, mensajito de WhatsApp. En un momento les vamos a estar poniendo. También el bloquecito de las 11. Mándame tus canciones favoritas. También por acá dice terminación 60, que si podemos hacer una serenata. Ok, claro que sí. Ahorita ya vamos a. Bueno, estoy reaccionando. Estoy reaccionándole al mensaje a mi cómplice. ¿Vale? También por acá dice: yo quiero una serenata terminación 85. Claro que sí, con mucho gusto. Ahorita vamos a dar sus serenatas. Por favor, es súper importante que si quieren una serenata, porfa, porfa, porfa, traten de mantenerse al pendiente de su WhatsApp. Porque muchas veces, cuando no llegamos a tener éxito contactando a nuestra serenata, pues sí necesitamos que nos digan por qué medio nos podemos. Pues contactar, ¿no? Ya sea por WhatsApp o mandamos la serenata en formato de audio. Pero no solamente eso, sino que también es súper importante que se comuniquen con nosotros, bueno, que estén al pendiente, porque si no llegamos a tener la canción que nos están pidiendo ustedes, pues podamos cambiar rápidamente a otra canción, una canción que sí podamos tener, ¿vale? Entonces, sí, como les decía, es súper, súper importante que se mantengan, por favor, pendiente de su dispositivo móvil. Para que podamos dar la serenata en tiempo correcto y también con la canción que ustedes quieren. Por acá también dice Kurumi, ya hasta me sé los números de la radio. Oye, sí es cierto. Fíjate, pues que ya después de tanto que estás escuche y escuche, pues la estación quieras o no, si se te quedan los números de contacto. Ahorita por acá, terminación 85, le acabo de escribir. Bueno, le acabo de reaccionar a su mensajito. Y recuerden que si quieren una serenata, me pueden mandar los datos a través de este WhatsApp. Los datos son muy sencillos: su nombre, número telefónico y canción a dedicar. Así de sencillo. Ahora sí, vamos a terminar este pequeño bloque musical con una canción. Mira, esta canción, la primera vez que yo la escuché gracias a mi mamá. Yo sé que es una gran fan de este gran artista. Y no sé, desde que la escuché por primera vez, la letra me gustó demasiado. Digo, en ese momento yo no estaba pasando por alguna ruptura amorosa o algo así por el estilo, la verdad es que no. Pero ya poniendo la atención a la letra, es una canción muy sensible y también muy profunda, ¿sabes? Acá entre nos cómplices, como diría por acá Vicente Fernández, acá entre nos. En algún momento yo hice mucho match con esta canción. Entonces, no sé, ahorita me dieron ganas de escucharla. ¿Por qué no? Espero que también sea de tu agrado. Con esta canción nos vamos a ir a un pequeño, pero súper breve corte comercial. Pero regresamos con más en cómplices. Esta canción lleva por título Mi Soledad y Yo. Espero que sea de tu agrado. 10 de la noche con 16 minutos. Corte, regresamos.

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0: Son las 10 con 22 minutos. La temperatura cambia, pero tú sigues en Ultra 102.9 FM, 13 grados centígrados. 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
2: Continuamos con más serenatas, ya le estamos marcando a nuestra próxima serenata. De hecho, le acabo de reaccionar con un corazoncito. Vamos a mandarle un puntito a mi cómplice para que sepa que se trata de su serenata. A ver, ya nada más que nos contesten. Vale. Dice por acá. Bueno. Hola, buenas noches. Disculpe, tengo el gusto con Floriberto Gómez.
3: Sí, para servirte.
2: Floriberto, buenas noches, ¿cómo estás?
3: Bien, gracias. Aquí terminando de trabajar, saliendo del trabajo.
2: Excelente. Oye, ¿qué tal la jornada laboral? ¿Cómo te fue hoy?
3: Estuvo bien, estuvo movido el día.
2: Qué bueno, me da mucho gusto. Pues, Floriberto, habla Héctor Rivera de Ultra 102.9. Y el motivo de mi llamada es porque hay una persona muy especial que te quiere dedicar unas palabras. Quiere decirte que agradece muchísimo por hacerte, bueno, por hacer feliz día a día a tu esposa. También por hacerla reír en esos momentos y días grises. Eres un gran hombre y que siempre va a estar agradecida con Dios por haberte puesto en el camino de tu esposa. Te ama muchísimo y también te quiere dedicar una canción. La canción es La playa de la oreja de Van Gogh. ¿Algo que le quieres decir a tu esposa, Floriberto?
3: Pues igual de igual manera, que la quiero mucho y pues darle las gracias por llegar a mi vida en el momento especial cuando la esperaba. Sin buscarla llegó a mi vida y le doy gracias a Dios que me la posibilitó.
2: Me da mucho gusto escuchar todo eso, Floriberto. Les mando un gran abrazo a los dos y pues te voy a dejar para que disfrutes la canción que te quiere dedicar tu esposa. ¿Te parece bien?
3: Muy bien, gracias.
2: Gracias a ti por haber tomado la llamada y pues que regreses con bien a tu casa.
3: Muy bien, gracias.
2: Bye.
3: Hasta luego.

0: Continuamos con más en Ultra 102.9 FM. Vámonos con nuestra siguiente serenata. La serenata ya la tenemos por acá. Ya nada más vamos a marcar el número telefónico que nos hacen llegar. Tengo más mensajes por acá a través del WhatsApp. Recuerda que el teléfono de WhatsApp va a estar abierto hasta las 11:55 de la noche más o menos. Por si quieres alguna canción en especial, con mucho gusto te voy a estar complaciendo. Alguna dedicatoria al aire, también con mucho gusto te voy a estar complaciendo. A ver, ya nada más que nos contesten. Le acabo de mandar a mi mensaje a mi cómplice de que ya le vamos a marcar, pero ya entró la llamada. Esperamos que nos contesten. Hola, buenas noches. Disculpe, habla Héctor Rivera de Ultra 102.9. Tengo el gusto con José Iván. José Iván, buenas noches. Mira, el motivo de mi llamada, bueno, para empezar, estás completamente en vivo, estás completamente al aire a través de Ultra 102.9. Y el motivo de mi llamada es porque hay una persona que quiere decirte, bueno, que quiere pedirte perdón por todo el daño que te hizo y que quiere que sepas que te quiere muchísimo y que agradece también todo lo que hiciste por ella. Esto es de parte de Jesse. Y la canción que te quiere dedicar esta noche es Brújula de Siddhartha. José, gracias por atender mi llamada. ¿Algo que gustes decirle a Jesse?
1: No, pues dile que también yo le agradezco que llegó mucho a mi vida.
0: Ok. Pues mira, Jesse pues, te está escuchando en este momento. Entonces, si quieres pues, decirle
1: y,
0: algo...
1: Y dile que pues siempre va a contar conmigo.
0: Ok. ¿Algo más?
1: Y pues también

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1: Excelente. Pues José Iván, gracias por atender mi llamada. Te mando un fuerte abrazo a la distancia y te voy a dejar gracias. Para que disfrutes tu canción, ¿te late?
0: Ok.
1: Como te dije, la canción que te quiero dedicar esta noche es Brújula de Siddhartha. Que descanses, cuídate, bonita noche.
0: Muy bueno. Gracias.

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0: Son las 10 con 43 minutos. La temperatura cambia, pero tú sigues en Ultra 102.9 FM, 13 grados centígrados.
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5: Continuamos con más música en Ultra 102.9 FM. Por acá dice Terminación 28. Buenas noches, Tocayo. ¿Me podrías conversar con la canción Should I Stay or Should I Go de The Clash? Que de hecho sí, Tocayo, te la debo desde el día de ayer, ¿vale? Ahorita vamos a poner tu cancioncita en el próximo bloque. Terminación 87 dice: hola, muy buenas noches, Héctor Rivera. Antes que nada, espero que te encuentres muy bien. Y por favor, ¿podrías ponerme la canción que te pedí ayer, que fue la de África de Toto, para mis sobrinos Alfredo y Héctor, que amo muchísimo? Muchas gracias, cuídate mucho, que descanses y que tu noche esté llena de muchas bendiciones. Que tengas un feliz regreso a casa. Hasta mañana, abrazos. Atentamente, Rosa María Mendoza. Gracias, Rosa María, te mando un fuerte abrazo. Y claro que sí, con mucho gusto. Ahorita vamos a poner la canción que en efecto me pediste desde ayer, pero bueno, ya no nos alcanzó el tiempo. Con mucho gusto te vamos a poner la cancioncita que me estás pidiendo. Terminación 38 dice: excelente noche lluviosa, Héctor, ¿serías tan amable de por favor poner la canción Beautiful Stranger? La vamos a buscar y con gusto. Justo les iba a preguntar igual, ¿está lloviendo? Hace rato en la tardecita, sí, cuando salí de Ultra justamente, sí me tocó que estaba briznando. Digo, no estaba lloviendo, estaba briznando. Pero después paró y de hecho cuando venía para acá, para Ultra, no me tocó que lloviera. Pero a ver, cuéntame, ¿está lloviendo? Siento mucho bochorno, demasiado bochorno. Pero cuéntame, ¿está lloviendo? ¿Ya paró de llover? ¿Cómo está el clima ahorita en Tulancingo de Bravo Hidalgo? A mí solamente marca que está nublado con 13 grados centígrados, pero a lo mejor en algunos lados de la ciudad pues ya está empezando a briznar o está lloviendo, etcétera. Kurumi dice: ayer no estuve porque mi gato se enfermó, lo llevé al veterinario y sigue lloviendo. Ah, dice, sí sigue lloviendo y briznando. Así está. Igual para adentro. Igual, pero adentro, afuera, hace frío. Ah, ok. O sea, adentro hace mucho bochorno, ¿no? Pero afuera está haciendo frío. Ok, ya entendí, Kurumi. Ah, de veras, pues tú eres vecina mía. Entonces, por allá por los Sabinos está lloviendo, entonces. Hijo. Ay, no, mágico los Sabinos, ¿eh? Nada más que pues, lástima que nos tenemos que estar inundando por los charcotes que se hacen, pero bueno, en fin. Por ahí me comentas, dice que está briznando. Ok, Kurumi, muchas gracias por el dato. Por acá vi que me estaban escribiendo. Ah, ok, eliminaron un mensaje, bueno, eliminaron 4 mensajes de terminación 70, pero bueno, está bien. Creo que ya hasta ahorita no debo canciones, más que ahorita las que me estuvieron poniendo. Ah, no es cierto, sí, debo una canción. De hecho, por acá, le reaccioné a mi cómplice, 73, que nos pide una canción de Luis Miguel. Con mucho gusto, ahorita vamos a ponerte esta canción que me estás pidiendo de Luis Miguel. Mientras tanto, yo te sigo invitando a que te pongas en contacto conmigo. Ya te dije el teléfono de WhatsApp. Lo que sí no te dije es que nos sigas en redes sociales. Nos puedes encontrar como Ultra Radio Tulancingo, tanto en Facebook como en Instagram, para que igual no te pierdas nada de lo que subimos a través de estas redes sociales. Muchas veces subimos, eso sí, dinámicas, muchas, muchas dinámicas que llevamos a cabo dentro de la estación. Entonces yo te sugiero que nos sigas para que puedas disfrutar y participar en todas y cada una de ellas. Ahora sí, vámonos con la siguiente canción. Esto es algo de Luis Miguel que lleva por título La Incondicional. Determinación 73 para su amiga Verónica, de parte de Luis. Espero que sea de su agrado. Ya las 10:48 minutos.

Escuchaste Por Amarte Así de Cristian Castro en Ultra 102.9 FM. Vámonos al corte comercial de la mano de Sergio Dalma. Esto lleva por título Bailar Pegados. 10 de la noche, 57 minutos.

0: 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Son las 11:02. La temperatura cambia, pero tú sigues en Ultra 102.9 FM. 13 grados centígrados. 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

Epale, epale, no te me duermas. Apenas son las 11 de la noche con 3 minutos. Continúas con mucha pila, con mucho buen ánimo en Ultra 102.9 FM. Oye, tengo ya también por acá un bloquecito musical que estoy seguro que vas a disfrutar. Dice por acá Kurumi. ¡Wow! Justamente ya. Ya son las 11. Es momento de poner el sustito que te va a quitar el sueño y que te quedes hasta las 12 de la noche conmigo. Ahora sí, como te comentaba, vamos a empezar con un bloque musical que estoy seguro que a ti te encanta, que a ti te fascina. Recuerda, este bloquecito musical tú lo puedes disfrutar de lunes a viernes de 10 de la mañana a 11 de la mañana. El espacio es All This Time con Víctor Sandoval. Como referencia es justamente después de Ultra Noticias Hidalgo, primera emisión con Daniel Martínez, Isa Hernández y Jesse Romero. Ahora sí, comenzamos con este pequeño bloque con una canción para nuestra amiga Kurumi. Esta canción yo sé que le encanta muchísimo, así que espero que la disfrute. Eso es algo de Earth, Wind and Fire, Let's Groove. Lo escuches en un 302.9. Y a las 11.04 te voy a estar acompañando ya hasta las 12 de tu noche. Okay.

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0: Son las 11 con 25 minutos. La temperatura cambia, pero tú sigues en Ultra 102.9 FM, 13 grados centígrados.
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Escuchaste a Britney Spears con esto que lleva por título Oops, I Did It Again en Ultra 102.9 FM. Tengo algunos mensajes por acá. Wicho dice, estoy despierto. Puedes poner una rola Everybody Wants to Rule the World de Tears for Fears, porfa. Claro que sí, con mucho gusto. Bueno, ya tiene un ratito que me mandó este mensaje. No sé si Wicho siga despierto. Creo que sí, porque dice por acá que sigue en línea. Te voy a poner tu cancioncita, ¿te parece? Dice... Ya era hora, ambos cómplices, canciones de los 80, muchas gracias. Dice, como ya te despediste, que tengas una linda... No, yo no me he despedido, Dice que tengas una linda noche, Héctor, espero y la hayas pasado muy bien en este día y espero sigas estando bien, que es lo importante. Te estaré sintonizando mañana desde la tarde con Dianita, siempre estando desde temprano con el programa. Cuídate mucho, regresa bien a casa, que descanses, que tengas una linda noche, me encanta la radio como siempre, ya que me dedican muchas canciones seguido, TQM, buenas noches, muchas gracias Kurumi, te mando un fuerte abrazo y claro que sí, pues nos escuchamos mañana de 3 a 6, yo voy a estar con ustedes hasta las 12 de la noche, así que todavía tenemos tiempo para poder platicar, para poder pedirme canciones a través de Ultra 102.9. Mientras tanto, vámonos con esta canción. Esta canción es para nuestro buen amigo Wicho. De hecho, nos vamos a regresar un poquito de época. Pero es para que disfrute la canción que nos está pidiendo desde hace rato. Tears for Fears, Everybody Wants to Rule the World. Con esta canción nos vamos a un corte. Regresamos con más en Cómplices.

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0: Son las 11:43. La temperatura cambia, pero tú sigues en Ultra 102.9 FM, 14 grados centígrados. 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
2: Vamos a comenzar ya a despedirnos. El último bloque de cómplices, por cierto. Espero que esto sea de su agrado. Y vamos a empezar a terminar con esto de Morat, que lleva por título Tu Cárcel. Son las 11:43. Estás en Ultra 102.9. Regreso para despedirme.

Gracias por haberme acompañado hasta las 12 de tu noche. Yo me despido. Muchísimas gracias por haberme acompañado. Como te comentaba, nos escuchamos el día de mañana de 3 a 6 en Ultra Seguidores. Y de nueva cuenta tú y yo tenemos una cita a las 12. No, de 9 a 12 en Cómplices. Cuídate mucho. Bonita noche. Bye, bye.

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Son las 12 con 39 minutos.

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Son las 12:47.

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Son las 12:55.

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Es la 1:01.

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0: 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Es la 1:22.
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Es la 1:39.

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Son las 2:05.

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Son las 2:12.

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Son las 3:06.

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Son las 3:24.

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Son las 3:33.

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Escúchame muy bien y sin interrumpir. 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
1: 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Son las 4 con 41 minutos.
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3: ¿Sabías que en México se practican 70 cesáreas por cada 100 nacimientos? La Organización Mundial de la Salud recomienda que sean solo 15. ¿Por qué? ¿Conveniencia médica? ¿Miedo al dolor? ¿O hemos olvidado que el cuerpo femenino está diseñado para dar vida? El parto natural es un proceso fisiológico para el que todas las mujeres están preparadas. Sin embargo, algunos bebés no tienen esa opción y deben nacer por cesárea para evitar riesgos mayores.
4: La clave está en saber cuándo es realmente necesaria.
3: La cesárea es una cirugía que consiste en un corte en el útero para extraer al bebé. Ha salvado muchas vidas de mamás y bebés. Pero si la mujer vuelve a embarazarse poco después, corre el riesgo de que el útero se rompa en el sitio de la incisión previa. Aunque es una complicación rara, puede suceder en menos del 1% de los casos. Pero en México, contra las recomendaciones de la OMS, el número de cesáreas va en aumento. Pero atención, toda mujer tiene derecho a elegir el método de dar a luz. Y también derecho a recibir información científica completa para tomar decisiones informadas, porque una cesárea innecesaria tiene consecuencias reales. Los beneficios del parto natural están en la rápida recuperación de la mamá. En menos de un día ya puede moverse sin dolor intenso, puede cargar a su bebé, amamantar cómodamente y caminar sin ayuda. Además, durante el trabajo de parto, el cuerpo produce oxitocina, conocida como la hormona del amor. Esta molécula se secreta en el cerebro, viaja hasta el útero y desencadena el trabajo de parto, generando contracciones que ayudan al cuello de la matriz a abrirse. Es química natural del nacimiento.
4: No es dolor sin sentido.
3: Cada contracción tiene un propósito. El proceso culmina con el nacimiento natural. Entonces, ¿parto natural o cesárea? La respuesta no es una moda ni una conveniencia. Es una decisión médica basada en evidencias. El parto natural debe ser la primera opción cuando no hay complicaciones. La cesárea debe ser el recurso que salva vidas cuando realmente se necesita. Porque traer vida al mundo no debería ser cirugía de rutina programada a conveniencia. Es el milagro más antiguo de la humanidad. Y el cuerpo femenino, cuando todo está bien, sabe exactamente cómo hacerlo. Respetemos ese saber milenario y usemos la ciencia médica cuando realmente la necesitemos.

0: Con información de la doctora Yolitzma Arlet Musino Manjarres, del Hospital de Ginecobstetricia Luis Castelazo Ayala del IMSS y de la Facultad de Medicina de la UNAM. Un guión de Leonardo Santiago con información del portal Ciencia UNAM. Les saluda Mónica Genis.
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3: Ya sabes que estás aquí a través del 102.9 y que bueno, por acá te acompañamos desde hace ratito con muy buena música, dinámicas. Tendremos los horóscopos en unos minutos más, no te lo pierdas, las mañanitas. Y estás en El Madruguete Morning Show, hoy jueves comercial, ya jueves 28 de mayo, a nada de acabar este mes. Así que disfrútalo, muy buenos días.

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1: Muy bien, y en los horóscopos vamos a ver qué les depara el destino a nuestros signos del zodiaco.
0: Aries.
1: Querido Aries, bueno, pues las cartas nos indican que será un día lleno de éxito con grandes logros, podrás avanzar y quitarte energías negativas. Debes de dejar atrás las cosas que te hacen mal de tu pasado.
0: Tauro.
1: Es tiempo de que te destaques más de lo que nunca has hecho. Te invitarán a salir de viaje y es momento de que vayas. Toma los consejos para que no puedas llevarte cosas malas a tu vida. Llegará la estabilidad amorosa que tanto estás deseando.
0: Géminis.
1: Tienes que pensar qué deseas para tu vida. Hay que ver el futuro y entender que no te puedes sabotear. También hay que quitarte cuestiones negativas. Tendrás éxito en todo lo que hagas, incluyendo ese concierto que tanto esperas. Pero debes de pensar que así será. Es momento de que medites. Habrá mucha estabilidad, cosas en el amor que se manifestarán positivamente.
0: Cáncer.
1: Todo el día vas a brillar mucho, deja el drama en tu vida y estás en un momento de crecimiento en el que debes de ser más original. Moverte, hacer las cosas por ti mismo, eres capaz de hacer pues también eso que te va a ayudar a mejorar. Y cuidado con las traiciones de tus amigos.
0: Leo.
1: Tienes que creerte las cosas, eres grande, eres apasionado, aprovecha esas virtudes para llegar lejos y tener lo que tanto necesitas. Cortar con esa persona si ves que no te acompaña en tu éxito es lo mejor. Busca a alguien que te quiera ver feliz y que sea feliz contigo. Busca también lo que necesitas y tendrás suerte en todos los sentidos.
0: Virgo.
1: Querido Virgo, bueno, pues por acá quiero platicarte de que representarás un pilar para tu casa y la suerte es ahora tuya. Tómala, pide todo porque se te va a dar. Estás en un momento en el que te busca un amor del pasado con el que tuviste problemas, pero ya no vuelvas. Limpia tu mente buscando actividades fuera de casa y es momento de que cambies de look. Eres muy bueno para hacer negocios, así que aprovecha.
0: Libra.
1: Cuidado con los enemigos ocultos, es tiempo de que te limpies toda la energía para que empieces a avanzar. También ten cuidado porque tendrás un dinero extra y si tienes un pendiente, hazlo en estos días. Es un buen momento para brillar y ser el mejor y el todo, ahora sí que ser poderoso en todo lo que hagas. Conseguirás todo lo que quieres y sobre todo tienes que, pues en este caso, ponerte como primera persona siempre.
0: Escorpión.
1: La carta de la torre nos dice que estás construyendo algo muy bueno en tu vida. Llegará ese premio que tanto necesitas. No cargues con sentimientos negativos y vendrá mucha abundancia. Aprovecha para pagar deudas y se vienen, pues en este caso, ilusiones nuevas en el amor.
0: Sagitario.
1: La carta de la fuerza nos dice que te vas a enfrentar a momentos fuertes. Tendrás ese momento para poder vencer todo. Es momento de crecimiento económico. En todas las formas, es tiempo también de que estés mejor para poder estar mejor en tu vida. Tienes que avanzar, no tienes por qué comprar el amor ni la amistad. Todo debe de ser genuino.
0: Capricornio.
1: Este es tu año, no te juntes con gente que no te deja nada, busca un camino, busca tiempos también para poder madurar, ten valor para tomar las decisiones, pero son cosas que te darán felicidad, no te metas en problemas que no son tuyos, cuidado con los chismes y las intrigas, fíjate qué platicas y a quién se lo dices.
0: Acuario,
1: la carta de la rueda de la fortuna nos dice que vas a estar arriba, será momento de que crezcas. Todo ya quedó en el pasado, no pienses en cuestiones negativas. Y también recuerda que Dios te va a dar el milagro que tanto esperas. Pide ese milagro, ten amor propio y te va a seguir llegando dinero. Y bueno, pues estos son los signos, vámonos con la rola del recuerdo.
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0: muy bien. Y nuestro santoral de hoy es para San Germán. Muchas felicidades también para todos nuestros cumpleañeros. Y bueno, les mandamos un abrazo. Ahora sí que tengan un excelente día todos ustedes. Que les vaya súper bonito. Y bueno, una felicitación especial para todos nuestros cumpleañeros. Que tengan un excelente día. Y vamos a escuchar las mañanitas para nuestros festejados.
1: ¡Felicidades!
2: ¡Felicidades! ¡Felicidades!

0: Estas son las mañanitas que cantaba el rey David. A los muchachos bonitos se las cantamos así.
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0: ¡Pum!
2: ¡Caminito a la escuela!
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4: Muy bien, y en nuestra nota interesante quiero contarles de que, bueno, hoy de manera internacional, en este ya jueves, es Día Internacional del Juego, Día Internacional de la Acción por la Salud de las Mujeres, Día Internacional del Síndrome de Teacher Colding, Día Internacional de la Hamburguesa, ¡qué rico! Día Mundial del Hambre, Día Mundial del Cáncer de Sangre, también es Día Internacional de la Higiene Menstrual, Día Mundial del Perro Sin Raza, Día Mundial de la Nutrición, y bueno, todo esto se conmemora en este día. Muchas gracias también a todos los que están en contacto por acá, que nos andan saludando desde tempranito. Nico, terminación 67, buenos días. Terminación 25, buenos días. Keito, buenos días, señorita Dianita, que tenga un excelente jueves, Dios la bendiga, cuídese mucho, y saludos para Berito, gracias, Keito hermosa. Maggie también por acá dice, lindo jueves, increíble para ti, saludos. Y muchas gracias, Maggie, por esta frase que dice, disfruta de los detalles. Hoy quédate con, disfruta de la magia de lo pequeño, de los pequeños detalles. ¿Quién es capaz de apreciar lo más sencillo? Vive más feliz, disfruta más y agradece por todo. Intenta descubrir la magia que te rodea, amando tu existencia incluso en lo más sencillo. Qué bonita frase, Maggie, gracias. También por acá dicen, hola Dianita, buenos días, por favor la canción de Please o Swim de BTS, por favor, muchas gracias. Oscarín, saludos. Oscarín ya anda por acá amenazándome de la canción. Dicen, buenos días Dianita, aprovecho para enviar un saludo al Coach Choi de la Academia, al Coach Choi de la Academia de Voleibol Panda Zacatlán, que siga los éxitos. Un abrazo Andrea y Gelos, porque van a participar en su primera carrera este domingo. Oye, padrísimo, qué bonito que mis niñas siempre estén súper activas en el deporte, me da muchísimo gusto y les mando un saludo, hermosas, que tenía mucho que por acá no estábamos en contacto. Terminación 54.
5: Buenos días, Dianita. Soy Dana. ¿Cómo te la estás pasando? Ahorita mismo mi mamá me está llevando a la escuela. Bye. Le mando un saludito a mi hermana, a mi mamá y a mi papá.
6: Hola, Dianita, ¿cómo estás? Ahorita soy Victoria. Y ahorita le mando saludos a mi hermana, a mi mamá, a mi papá. Y a mis abuelitos. Bye.
4: Bye, gracias, mis niñas hermosas, saludos. Yo me la estoy pasando bien, aunque sinceramente sí tenía mucho sueño. ¿Ustedes cómo están? ¿Cómo amanecieron? Es juevesito comercial ya. Hay que tenerlo con toda la actitud porque, bueno, ya es jueves. Que aparte, bueno, amaneció nubladito, ¿eh? Así que abríguense bien, que tengan un excelente día. Y según esto, hoy en Tulancingo no va a llover, según esto. Pero bueno, vamos a ver si es cierto. Terminación 72.
7: Hola, Dianita. Buenos días. Dice mi mamá que si en el rola contra rola puedes poner la canción de Day Day. Ahorita te mandamos el clima.
4: Vale, mi Berito hermosa, pero esa canción de Day Day, ¿de quién es? A ver si me pueden decir, por favor. Terminación 86.
8: Hola, Dianita, espero que estés muy bien. Y perdón porque no les he mandado mensaje. Es que mi hermano entra muy temprano y pues me tengo que despertar temprano. Y después me vengo a mi escuela, pero ya dormida. Y ahora me acabo de despertar. Bueno, yo voto por la número 2. Adiós, Dianita. Saludos.
4: Saludos, mi Vale la Traviesa, qué gusto escucharte. La otra vez Mali me dijo, es que me desaparecí unos días como Vale la Traviesa. Pero le digo que tú entras temprano a la escuela, ¿verdad, Vale? Terminación 59.
9: Hola, Dianita, ¿cómo estás? Le mando un saludo otra vez a mi abuela que me va a escuchar desde Pachuca en su celular. Porque ayer no pudo. Y estoy de corazoncito azul y gris. Adiós.
4: Adiós, preciosa. Muchas gracias por escucharnos y le mandamos un saludo a tu abuelita, Jalil.
10: Hola, Dianita. Muy buenos días. ¿Cómo estás? Espero que muy bien. Le mando un saludo a toda mi familia que viene escuchando ahorita la radio, a mi mamá, a mi hermano, a Denis y a mis tíos que siempre igual van escuchando la radio. Te mando un gran saludo.
4: Gracias, mi hermosa, un saludo. Por acá, Berito.
11: Shakira.
4: Ah, muy bien, ahorita la vamos a buscar, mi niña, muchas gracias. Vale la traviesa.
12: Hola, Dianita, espero que estés muy bien. Perdón que no he mandado mensaje, es que mi hermano...
4: Creo que ese audio se volvió a repetir, mi Vale, no sé por qué, creo que se volvió como a duplicar. Y por acá nos borraron el mensaje, terminación 77 y 76.
13: Hola, Dianita, soy Ana y le mando un saludo a mis primas que se llaman... Tana y Victoria, y ya estoy desayunando. ¿Me puedes complacer la de...? Ah, ya se me olvidó, es que estoy comiendo. Tate, manda cómo se llamaba.
14: Hola, Dianita. Buenos días. Le mando un gran saludo a mis abuelitos que están en la lechería. Y a mi hermana Amy, que tengas un bonito día. Bye, Dianita.
4: Gracias, igualmente, hermosa. Y tenemos todavía más mensajes. Oigan.

0: Yo veo que los Ultra Kids andan activos desde muy temprano, ¿eh? Eso está súper bien, que andan muy activos. Dicen, buenos días, Yanita, ¿podrías por favor felicitar a Nadia Camila, que hoy cumple 12 años, que se la pase súper de parte de su papá, que la quiere mucho? Felicidades, por supuesto, a Nadia Camila por estos hermosos 12 años. Le mandamos un abrazo de parte del equipo de... mucho, te queremos mucho y muchas felicidades.
1: ¡Felicidades!
0: A ver, vamos a ver más mensajes.
2: Hola, Dianita, me llamo Vanessa. ¿Crees que puedas poner la de René? Bye.
0: Gracias, mi hermosa. Por acá terminación 86.
3: Hola, Dianita, espero que estés muy bien. Perdón que no he mandado un mensaje, es que mi hermano va muy temprano a la escuela y después yo me vengo para mi escuela. A veces me duermo y a veces no me duermo. Adiós, Dianita. Soy Vale la Traviesa, Pep.
0: Gracias, mi Vale la Traviesa. Yo digo que ya no te duermas, Vale, ya. Para que nos vayas escuchando tempranito. Mali.
4: Buenos días, Dianita. Yo soy Mali en Jet City y ahí te van mis chistes. ¿Cómo hace la vaca para llamar a su hija? ¡Venena! ¿Qué hace una tortuga con un sombrero, Dianita? Turto elegante.
0: Ay, gracias, mi preciosa. Saludos a Malicia Tsiri, que nos está escuchando en este momento. Terminación 00.
5: Hola, Dianita, buenos días. Le mando un saludo a mi primo Toñito, que te viene escuchando. Gracias a Dios. Soy Jimena Vera.
0: Gracias, mi hermosa, cuídate mucho. Y bueno, pues a todos los Ultra Kids y radioescuchas que se ponen en contacto desde tempranito, muchas gracias, que nos están sintonizando, ¿eh? Y qué bonito que andan súper activos. Y qué creen, nos tenemos que ir con una canción, digo, a un corte comercial. Regresamos, por supuesto, con ustedes, porque ya casi viene el Rola contra Rola.
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levantaron de su silla y los caracoles te esperaban en la orilla. También te esperaban en la arena, desde los animalitos más chiquitos hasta las ballenas. Las estrellas se veían a plena luz del día porque te esperaban para hacerte compañía. Y naciste rápido y despacio, respirando como un astronauta en el espacio. Hablabas otro idioma porque venías de un planeta sin personas. Y despertaste hasta las plantas cuando la selva rugió desde tu garganta. Y aunque no entendieras todo lo

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9: Muy bien, y bueno, nos vamos a ir con la reflexión del día de hoy, que está muy bonita, por cierto, y dice así: el sol apenas rozaba el horizonte, pintando el cielo de tonos dorados y violetas, cuando el viejo pescador Tomás se sentó en la orilla junto a su nieta Sofía. La pequeña miraba el agua de reojo, un tanto aburrida. «Abuelo, ¿no te cansas de ver lo mismo todos los días?», preguntó. «Es solo agua». Tomás sonrió, sus ojos reflejando el brillo de las olas, y le pidió que cerrara los ojos. «El mar nunca es solo agua, Sofía. El mar es un lienzo vivo, un mundo secreto que late al ritmo del viento. Escucha». Cuando Sofía cerró los ojos, el rugido monótono de las olas se transformó. Escuchó el vaivén suave, el murmullo de la espuma al deshacerse en la arena y el viento que traía el aroma al sal y misterio. «Ahora ábrelos, dibuja», dijo el abuelo, señalando el horizonte. «Mira el paisaje, el mar no tiene un solo color. Hoy es un espejo azul profundo, pero ayer era verde esmeralda. Y bajo la tormenta se vuelve de un gris majestuoso. Se abre con el cielo en una línea infinita donde los barcos parecen flotar de la nada. Es el único paisaje en la tierra que cambia cada segundo y, sin embargo, siempre permanece eterno». Tomás sacó de su vieja mochila una máscara de buceo y se la extendió. «La verdadera belleza del mar no solo se mira, se descubre. Ven». Caminaron unos pasos por las aguas bajas y cristalinas de la bahía. Al sumergir la mirada, el aburrimiento de Sofía se disolvió intensamente. Y es que lo que vio la dejó sin aliento. Un jardín sumergido prácticamente. Los arrecifes de coral se extendían como castillos de piedra viva, pintados de rosa, amarillo, púrpura, meciéndose al compás de la corriente invisible. Cientos de peces y también demasiado brillantes como pedazos de cielo, nadaban en perfecta sincronía. A su lado, un pacífico pez cobre la observaba con curiosidad, mientras una estrella de mar de reojo encendido reposaba en la arena blanca con una joya olvidada. A lo lejos, la silueta elegante de una tortuga marina planeaba por el agua, y que también con calma tan absoluta que contagiaba paz. No había prisa en su nado, solo una perfecta armonía con su entorno. La gran reflexión es que al salir de la superficie, Sofía tenía los ojos abiertos de par en par, encendidos por la maravilla que había visto. «¡Es hermoso, abuelo! Es como un universo entero atrapado bajo el agua». Tomás prácticamente se sentía muy orgulloso, contemplando la inmensidad del océano y lo feliz que había sido su nieta. «Así es, pequeña, el mar nos enseña una gran lección de vida. En la superficie puede parecer tranquilo, o a veces tormentoso y caótico. Pero si te atreves a mirar en su interior con paciencia y respeto, siempre vas a encontrar una belleza indescriptible, llena de vida, color y paz. El mar, concluyó el viejo pescador, es el recordatorio de que las cosas más hermosas de este mundo a menudo requieren que miremos un poco más allá de la superficie. Sofía volvió a mirar el océano, ya no vio solo agua, vio un hogar, un cuadro de movimiento y el latido más profundo de la madre tierra, de la madre naturaleza. Colorín colorado, este cuento se ha acabado.
10: ¡Colorín colorado!
9: Y bueno, Ultra Kids, cuéntenme qué tal les pareció esta bonita reflexión. ¿Ustedes qué es lo que más les gusta del mar? ¿Qué animal es el que más les gusta? O en general, ¿qué es lo que te gusta del mar? ¿Las olas? ¿El meterte a bucear? ¿A snorkear? Bueno, bucear no, tal vez snorkear. Ir a la playa, a lo mejor sí ver la naturaleza que hay pues en todo su interior. Y bueno, ustedes cuéntenos, ¿qué es lo que más disfrutan del mar?
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9: Vamos un poquito atrasados de tiempo, Ultra Kids, pero bueno, ya pusimos sus complacencias que nos pidieron por acá, la de Milo, la de René, esperemos que les hayan gustado. Y les quiero compartir una frase motivadora rápidamente de que el éxito es la suma de pequeños esfuerzos repetidos día tras día. Hoy es jueves de comerse el mundo, de nutrir tus sueños y de sabotear cada logro por pequeño que sea, así que con toda la actitud de este jueves.
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9: Tenemos también un dato curioso de los animales del mar, en específico de las ballenas. ¿Sabías que las ballenas jorobadas no solo cantan, sino que componen canciones de moda? Y es que todos los machos de una misma zona cantan la misma melodía. Lo increíble es que con el tiempo la canción va cambiando y evolucionando. Si una ballena de otra región llega con un ritmo más pegajoso, literal, las demás la copian y cambian su repertorio. Su música puede viajar miles de kilómetros a

0: Ya se nos hizo tarde en todas las dinámicas, pero bueno, ya estamos por acabar para el Rola contra Rola y vámonos con un chiste.
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0: Ahí les va su chiste. ¿Qué hace una ballena cuando está triste? ¿Qué hace una ballena cuando está triste? Se va a llorar al cuartito. Ese no lo entendí, pero bueno, es el chiste de hoy. Y nos vamos a ir ahora sí con el Rola contra Rola. Yo los invito a todos ustedes a que participen, ya sabes, a través de lo que son nuestros números de línea en cabina, para que, bueno, pues ustedes puedan votar por su canción favorita. Así que vámonos con este Rola contra Rola.
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0: Así que vamos a ver qué canción es la que gana en esta mañana. Por acá terminación 70 dice, buenos días, Cianita, quiero mandar un saludo y una felicitación a Gretel, que hoy es su cumpleaños número 10 de parte de su abuelita Sonia. Y saludos a Bruno también, que los quiero mucho, excelente día. Oye, felicidades a nuestra hermosa Gretel, que esperemos que nos esté escuchando y le mandamos un abrazo. Dicen por acá, hola, Dianita, buenos días, quiero mandar una felicitación a mi hija Gretel, que hoy es su cumpleaños, que la amo inmensamente y que es la niña de mis ojos, felices 10 años. Muchas felicidades, hermosa, te mandamos un abrazo de parte del equipo de Ultra y sabes que te queremos mucho. Terminación 72.
1: Muy buenos días a los Ultra Kids y a todos los radioescuchas. Hoy es jueves 28 de mayo y en Tulancingo tendremos temperaturas que van desde los 9 hasta los 26 grados centígrados. Se espera un día nublado y con probabilidad de algunos chubascos. Así que no olviden salir con paraguas y abrigarse bien para la mañana y la noche. ¡Que tengan un excelente día! Regresamos contigo, Dianita.
0: Gracias, mi hermosa, muy buena recomendación. Y bueno, ahí ya saben, posiblemente algunos chubascos. Dice, buenos días, Dianita, ¿me podrías felicitar a mi niño que hoy es su cumpleaños número 6? Que lo amo mucho y que se la pase muy bonito. Felicidades. Terminación 51.
2: Gracias, Dianita, porque me pusiste la canción.
0: Gracias, mi Oscarín, esperemos que sí te haya gustado,
3: Hola, Dianita, voto por la número 1, mi papá también y mi mamá también.
0: Muy bien, gracias, mi niño. Por acá Rosy dice, voto por la número 3. Terminación 79 dice, hola, Dianita, voto por la canción número 1. Soy Kim. Hola, Kim, ¿cómo estás? Terminación 13.
4: Hola, Dianita, voto por la número 2. Le mando saludos a mis amigos de la Justa Sierra. Soy Matías, adiós.
5: Hola, Dianita, buenos días. Voto por la número 2. Saludos a mis amigos de la escuela. Adiós, soy Damián.
0: Gracias, mi niño hermoso. Saludos a los dos, por supuesto. Terminación 77.
6: Yo disfruto del mar, las olas cuando vienen y a veces me arrastran.
7: ¡Guau! Es ballena.
8: Voto por la canción número 2, Dianita.
0: Muy bien, mi niña. Gracias. Recuerden, ballena en inglés es whale. Terminación 00.
9: Hola, Dianita, mi mamá vota por la número 1, yo no voto por ninguna, soy lo Rubén, bye.
0: Bye, mi niño, saludos. Terminación 83 dice, Dianita, buenos días, un favor, ¿me podrías proporcionar la felicitación de Diana Camila? Le mandamos una felicitación, como les decía, a nuestra hermosa cumpleaños.

0: Por estos 12 años a Nadia Camila, que le deseamos lo mejor, que se la pase súper bien por estos 12 años de parte de su papá, que la quiere muchísimo y que la pase increíble de parte del equipo de Ultra 102.9. También muchas felicidades a Nadia Camila por estos hermosos 12 años. Pues por acá tenemos otro mensaje, dice: buenos días, un saludo para Evan Gamaliel y otro para Marie, que se salvó de ir a la escuela hoy. Oye, padrísimo, se va a quedar a descansar en casita. Dicen: ojalá pudieras leer el mensaje, le deseamos un feliz cumpleaños a nuestro hijo Santiago, que disfrute mucho este día y que recuerde que es un niño muy amado. Muchas felicidades, Santi. Oye, hay muchos cumpleaños en este mes, ¿eh? Felicidades, les mando un abrazo. También por acá nos dicen: un saludo para Dana y Luciana, que ya se van para la escuela, y para mi sobrino Santiago y Elisa Rosas, que ya se van a ir igual a la escuela. Muchas felicidades, que les vaya increíble. También por acá nos dicen: buenos días, soy Gael Atonal, voto por la número 2. Le mando un saludo a mi prima Romina y a mi tío Rub, que ya están trabajando. Besitos y saludos. Terminación 97.
1: Hola, buenos días. Le mando un saludo a mi prima Regina y a mi primo Santiago. Voto por la número 1. Bye.
0: Gracias, hermosa. Terminación 42.
2: Hola, Dianita. Buenos días. Soy Katherine. Voto por la canción número 1 y 2. Estoy en corazoncito negro y en corazoncito azul. Bye.
0: Negro y azul, ok, preciosa, te mando un abrazo, ojalá que ya se vaya ese sueño. Dicen: Dianita, me llamo Matías, voto por la 2 y estoy en corazón verde. Saludos, Mati, terminación 27.
3: Hola, Dianita, buenos días, soy Aileen Valentina, hoy estoy en corazoncito verde. Y ballena en inglés se dice güey. Le mando un saludito a mi mamá, que me estoy llevando a la escuela, a mi papi, que se quedó en la casa dormido, y a mis abuelos y a mis hermanos y a mi tía Estrella. Adiós, Dianita, bye, te quiero mucho. Que tengas un excelente día, Dianita. Voto por la número 2.
0: Gracias, mi preciosa. Igualmente, que tú también tengas un día muy bonito. Yo también te quiero mucho y te mando un abrazo. Terminación 79.
4: Dianita, buenos días. Yo voto por la número 1.
5: Hola, Dianita, yo soy Lía y estoy en corazoncito amarillo y voto por la canción número 1.
0: Hola, preciosas, les mando un saludo. Dicen: Dianita, somos Mati, Sebas, Santi y mi abuelito y votamos por la número 3. Muy bien, terminación 08.
6: Hola, Dianita, ¿cómo estás? Soy Santi Batalla y voto por la de Soda Pop. Saludos, bye.
0: Hola, mi Santi precioso, terminación 85.
7: Buenos días, Dianita, soy Camila. Estoy en corazoncito negro y blanco. Voto por la número 2 y mi mamá también. Bye, Dianita, te quiero.
0: Yo también, mi hermosa, y te mando un abrazo. Y esto se está empatando entre la 2 y la 1. Terminación 33.
8: Hola, Danita, soy Madeline. Voto por la número 1. Te mando besitos.
0: Ok, entonces nos vamos a ir con la canción ganadora de esta mañana. Y es la canción número 1. Por poquito, por un... ahora, como dicen, por un... ¿cómo? Pelo de rana calva. Casi gana la número 2, pero vámonos con esa canción de Shakira y Burna Boy, que por cierto es una de las nuevas del mundial, así que vamos a disfrutarla porque estamos a nada, a 2 semanas del mundial. Esto se titula Day Day, ya son las 7:48.

0: Muy bien, y vámonos con los demás audios. Terminación 55.
1: Hola, Dianita, buenos días. Soy Emiliano Laguna y voto por la 1. Le mando saluditos a mi mamá, a mi papá, a mi abuelo y a mi hermano que está en la escuela.
0: Saludos, mi precioso. Terminación 97.
2: Dianita, yo soy Sofi y yo voto por la número 2.
0: Saludos, mi Sofi. Terminación 12.
3: Hola, Dianita. Buenos días. Mi nombre es Ana Paula y estoy en corazoncito azul y negro. Voto por la canción número 2. Mi mamá vota por la número 2. Le mando saludos a mi papá y a mi hermano que están en la casa, a mis abuelos, a mis tíos y que tengas un bonito día.
0: Igual, hermosa, igual muy bonito día. Terminación 65.
4: Buenos días, Dianita, ser regida. Voto para canción número 1.
5: Del fin en la iglesia dice voy. Y lo que más me gusta es de marzo a las horas. Y mi animal favorito del mar es el conejo de mar y los tiburones.
6: Muchas felicidades, hermosa. Te mandamos un abrazo de parte del equipo.
4: Gracias, bye. Te mando un gran besito. Besito.
0: Besito. Saludos, preciosa. Muchas gracias. Terminación 69.
7: Hola, Dianita. Buenos días. Voto por la número 1. Igual, mamá. Está en corazoncito negro. Quiero mandar un saludo. Me quiero mandar un saludo a mamá, que me está llevando a la escuela. Un saludo a mi papá, que está de trabajo. Y un saludo a mis dos hermanos, Dianita. Adiós, Dianita. Te quiero. Bye.
0: Adiós, mi niña. Cuídate mucho. Terminación 39.
8: Hola, Dianita. Soy David. Voto por la número 2. Y le mando. Y soy en corazoncito negro y le mando saludos a toda mi familia y a mi abuelita y a mis compañeros y a mi maestra. Bye, Dianita, que tengas un bonito día.
0: Adiós, mis niños, muchas gracias. Igualmente, muy bonito día. Terminación 92.
9: Dianita, buenos días, soy Eric y voto por la canción número 3, mi hermana por la 2 y estoy en corazoncito azul. Bye.
0: Ok, gracias, mi niño. Cuídate mucho. Terminación 18.
10: Hola, Dianita. Buenos días.
11: Voto por la número 1. La número 1. Mi mamá también. Estoy en corazoncito verde y azul. Soy Sofía Julieta.
0: Ok, saludos, hermosa.
12: Hola, Dianita, voto por la número 2. Bye, me llamo Vanessa. Bye. Y estoy en corazoncito negro. Bye.
13: ¿Qué es negro?
0: Su mami, ¿qué es negro? Es inmensamente feliz, que está inmensamente feliz. Terminación 42.
14: Hola, Dianita, buenos días. Yo voto por la número 2. Y le mando saludos a mi papá, que ya va para el trabajo.
0: Ok, saludos, mi hermosa. Terminación 60.
15: Hola, Dianita. Yo voto por la canción número 3. Que tengas un lindo día.
16: Hola, Dianita. Soy Leo. Yo voto por la canción número 3. Que tengas bonito día.
0: Igualmente, muy bonito día, mis niños. Terminación 42.
17: Hola, Dianita. Voto por la canción de Day Day de Shakira. Y también por la de Soda Pop. Y mi papá igual vota por la de Day Day.
0: Ok, gracias, mi niña. Y bueno, por acá Richard dice, voto por la número 1. Abrazos. Terminación 31.
18: Hola, buenos días, Dianita. Yo voto por la 2. Los quiero mucho.
0: Gracias, preciosa. Saludos. Nosotros también. Terminación 31.
13: Buenos días, Dianita. Soy Majo. Voto para la canción número 1. Gracias.
0: Gracias, Majo. Hermosa. Terminación 36.
19: Buenos días, Dianita. Soy Sebastián. Voto por la número 3. Adiós.
0: Saludos, mi Sebas. Qué milagro, ¿eh? Que estás en contacto. Terminación 85.
20: Terminación
0: 51. Hola, quiero, yo voto por la número 3 y mi
21: hermanita gracias, por la número 2 de Soda Pop. Gracias,
20: saludos, mi niño.
0: Terminación 22.
21: Buenos días, Dianita. Soy Sebastián. Voto por la canción número 1. Mi corazón está en negro. Y adivina que hoy voy a bailar. Un baile para la familia en mi escuela. Bueno, creo que me va a ir bien. Bueno, adiós, bonito día.
0: Adiós, mi niño hermoso, que te vaya muy bien, Sebas. Y aparte de eso, qué gusto que estás en contacto, ¿eh? Qué milagro. Terminación 51.
22: Hola, Dianita, soy Melanie. Yo no voto por ninguna canción porque no las escuché, pero le mando un saludo a mi hermanito Dylan, a mi familia y a todos los otros. Bye, Dianita, mi corazón sí que está verde. Adiós, soy Melanie.
0: Adiós, mi preciosa, cuídate mucho. Lulú.
23: Hola, Dianita, buenos días, soy Lulú. Voto por la número 1. Besitos, bonito día. Saludos a toda mi familia. Mi mamá también vota por la 1. ¿Me puedes complacer con la canción Tacones Rojos? De Sebastián Yatra.
0: Ok,
23: mi niña. Te mandé el link.
0: Ok, muchas gracias, claro que sí. Saludos, Lulú, hermosa. Y creo que está nublado, ¿no? O será mi imaginación, ojalá llueva. Pero, a ver, díganme si está nubladito en este momento, como de que quiere llover. Terminación 23.
24: Hola, Dianita, soy Sofía de Agua Blanca. Saludos para mi hermanito que hoy se va a México a sus consultas. Y yo me voy a mi escuela. Gracias, bye.
0: Bye, hermoso, cuídate mucho. Terminación 40.
25: ¿Qué? Hola, Dianita, estoy en corazón blanco y te...

0: Mi canción favorita fue la de la número uno.
1: Hola, Dianita, soy Zoe y voto por la canción número dos. Estoy en corazoncito gris.
2: Saludos, mis niños, cuídense mucho. Por acá dicen, Dianita, buenos días. Una felicitación enorme para Emmy Ayón, que la amamos atentamente, sus papitos. Un fuerte abrazo y una felicitación. Y todavía se nos quedaron mensajes, pero llegó el momento de despedirnos. Los dejo con Ultra Noticias Hidalgo en esta primera edición. Mi nombre es Diana Montiel, fue un gusto acompañarlos en esta mañana de Jueves Comercial. Cuídense mucho, los veo más tarde. Bye, bye.
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momento no se ha registrado ninguna muerte de ganado a causa de gusano barrenador. Esto lo aseguró Napoleón González Pérez, quien es titular de la Secretaría de Agricultura y Desarrollo Rural del Estado de Hidalgo. En un momento se lo compartimos completo. También vamos a platicar del impulso de ese proyecto aquí en Tulancingo para fortalecer la producción de miel y proteger también a las abejas. En un momento lo platicamos, y es que el secretario del campo, Hugo Flores Jiménez, pues informó que esta iniciativa está buscando preparar a nuevos productores, esto mediante capacitaciones relacionadas con el manejo de colmenas. Entonces, la producción de la miel, la preservación también de polinizadores, además también de incentivar que más personas se interesen en esta actividad. Se lo contó en un momento esta actividad de verdad tan interesante y tan importante. Y por cierto, el día de ayer que hubo una exposición, lo platicamos aquí en la segunda emisión, pues para dar a conocer, ¿no? Y obviamente todo lo que se puede generar todo lo que las abejitas nos ayudan a generar. Bien, estaremos platicando también de que pues todavía hay muchísimas interrupciones de señal de celular e internet también en la cercanía del Cerezo de Tulancingo. Para los que no vivimos por allá, yo creo que muchas veces que hemos ido a alguna colonia, ahí, no sé, a lo mejor Minera 200, el Colonia La Morena o lo que colinda con el Cerezo de Tulancingo, pues sí. O sea, realmente sí falla bastante la señal. Hemos recibido muchísimos reportes. Y pues esta falta de señal para telefonía celular pues persiste en fraccionamientos, en colonias cercanas del Centro de Reinserción Social, es decir, el Cerezo aquí en Tulancingo. Incluso sí, pues ya son afectaciones que se han ido extendiendo en diferentes zonas. Por ejemplo, lo que le comentaban, ¿no? En la unidad habitacional Minera 200. Entonces, lo platicamos en un momento más. Vamos a platicar también de la propuesta de sancionar maltratos realizados a internos de anexos. Platicaremos entre ello y otras cosas. La propuesta que es una propuesta para endurecer sanciones legales hacia deudores alimentarios reincidentes. Entonces también está interesante. Tiene un propósito muy importante, que es establecer sanciones más severas para deudores alimentarios con penas de 6 y hasta 10 años de prisión. Y los legisladores locales, de hecho, fueron los que presentaron esta iniciativa que reforma el Código Penal para el Estado de Hidalgo. Bien, así comenzamos esta primera emisión de Ultra Noticias Hidalgo, a nombre de nuestro compañero Daniel Martínez, que el día de hoy, por otras cuestiones que tuvo que ir a atender, pues no se encuentra por acá con nosotras en cabina, pero nosotros le vamos a estar acompañando hasta en punto de las 10 de la mañana. Así que los invitamos a que se queden. Bienvenidos.

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2: Escucha, el monitor vial Ultra. En Ultra son las
3: 8:08.
2: La temperatura es
3: 15 grados.
2: Alerta verde. Alerta verde.
3: Buena circulación vehicular en crucero de Acatlán en sus cuatro sentidos.
2: Alerta amarilla.
4: Alerta amarilla.
3: Pavimento resbaladizo y neblina en carretera Pachuca-Tulancingo en el tramo del Sabino-Pachuquilla. Tome precauciones.
4: Alerta roja.
2: Alerta roja.
3: Intensa neblina en carretera Metepec-Tenango de Doria, esto a partir del crucero.
4: Recuerda que no circula.
3: Le recordamos el día de hoy, si va a viajar a la Ciudad de México, zona metropolitana, que no circulan vehículos con color de engomado verde, terminación de placa 1 y también 2.
2: Este fue
4: el monitor vial de Ultra.
3: Ya en ese momento, las 8:09, le damos la bienvenida en esta primera emisión de Ultra Noticias Hidalgo. Como siempre, es un gusto saludarles y, por supuesto, en este jueves 28 de mayo, que pinta para ser un día... Bueno, más adelante vamos a conocer la situación climatológica con Abner Yáñez, pero, pues, sí pinta, se ve, ¿no? Se ve que va a ser un día, pues, más fresco de lo común y, aparte, también lluvioso. Así que, a tomar precauciones necesarias. Mientras tanto, le invitamos a que se quede hasta en punto de las 10 de la mañana. En esta primera emisión tenemos mucho que platicarles y, como lo comentaba hace un momento, nuestro compañero Daniel Martínez no se encuentra por acá en cabina por unas otras situaciones que tuvo que ir a atender, pero pues estamos aquí, obviamente, a través de WhatsApp, estamos vía telefónica para que se comunique con nosotras y de esta manera pues mantengamos sí esa comunicación que tanto nos interesa y nos gusta. Nos pasen sus reportes desde cualquier punto, desde donde nos estén escuchando, y les agradecemos infinitamente. Y pues bien, te saludo, Jessa, muy buenos días. Ahora sí que pues comenzando ya este jueves 28 de mayo y ya terminando casi el mes de mayo, pero bien, te saludo, muy buen día.
5: Muy buenos días, Isa, buenos días también a todo el auditorio. Le damos la bienvenida en esta primera edición de Ultranoticias Hidalgo. Ya lo comentabas, les invitamos a que nos acompañen hasta las 10 de la mañana. Tenemos muchísima información que compartirles en este jueves 28 de mayo, jueves comercial aquí en el Valle de Tulancingo. Muchísima paciencia, desde temprano ya hay bastante tránsito vehicular, así que mucha paciencia, salga con tiempo. Ya lo decía Isa, todo pinta para que sea un día con lluvia. En momentos, pues Abner nos va a dar más detalles al respecto, pero tenga muchísimo cuidado. También les mandamos un fuerte saludo a todos los comerciantes que cada jueves nos escuchan, que sea un día muy exitoso para sus ventas, y por supuesto también les mandamos un saludo a todos nuestros radioescuchas.
3: Exactamente, que pues sea un día muy productivo. Fíjate que ahorita que estamos hablando de la situación climatológica, que efectivamente pues hoy pinta para, o se ve que va a llover, pues una de las cosas que más afecta a los de la plaza de día jueves es la lluvia. Esperemos que si llueve que sea ya muy tarde, por favor, para que no les afecte mucho. Pero bien, vamos a comenzar ya con información que tenemos en lista de este lado para pues que usted se vaya informando. Le hemos estado dando seguimiento a todo el caso de pues el ganado, de la situación del gusano barrendador aquí en el estado de Hidalgo, obviamente, en una situación que se está dando en todo el país, en algunos estados más que en otros, pero obviamente Hidalgo no está de menos seguir platicando del tema para que lo sigamos conociendo. Y pues Jess, me parece que hay 70% de ganado afectado por gusano barrendador aquí en el estado de Hidalgo, que se encuentra en recuperación en este momento, ¿no?
5: Sí, le compartimos datos al respecto y hasta el momento no se ha registrado ninguna muerte de ganado a causa del gusano barrenador. Esto lo aseguró Napoleón González Pérez, el titular de la Secretaría de Agricultura y Desarrollo Rural del Estado de Hidalgo. Puntualizó que a causa del parásito solo hay registro de fallecimiento de un animal en situación de calle en semanas recientes, recordando que también se han conocido y atendido casos en otras especies, sobre todo en perros. Tras finalizar una entrega de apoyos para productores agrícolas aquí en el municipio de Tulancingo, el funcionario informó en una entrevista que de los 545 casos de gusano barrenador registrados en 58 municipios de la entidad, en un 70% de los casos ya se habrían recuperado. Señaló que el resto de los casos tienen buen desarrollo en su estado de salud, por lo que se espera que sea en breve cuando se complete su recuperación. Reconoció que los datos donde se han registrado pues esta presencia de gusano barrenador, sí se ha detenido de momentáneamente la comercialización del ganado hasta garantizar la recuperación de los ejemplares afectados. Aunque dicho paro en la comercialización no la consideró como una situación grave, reconoció que sí, los criadores de ganado han tenido algunas complicaciones económicas, por lo cual hizo llamado a los productores que vigilen sus ejemplares, que no tengan lesiones, pues es el espacio para que la mosca que provoca la plaga pueda depositar sus huevecillos, estos infecten a su vez a los animales. González Pérez recordó que el gusano barrenador no es contagioso, pero aclaró que en donde se encuentra una herida abierta se aloja alimentándose de la sangre, de los tejidos del animal, y esto afecta su salud. Recordó que durante 15 meses se pudo evitar el registro de casos del parásito aquí en el estado de Hidalgo, precisamente gracias a las acciones de prevención que se realizaron. De los 58 municipios en Hidalgo donde se han registrado presencia de gusano barrenador, los que tienen el mayor registro de casos son Huehuetla, Jacala, La Misión, Cuautla, Tlanchinol, San Bartolo, Tutotepec. Entonces, es por eso que se está haciendo la invitación, es por eso que también se está haciendo esta alerta para estar pendientes, para revisar el ganado, sobre todo lo decía el funcionario, que no tenga ninguna lesión, porque esta es la manera en la que las moscas llegan, aprovechan, depositan sus huevecillos y posteriormente estos infectan a los animales y ahí causa un problema. Y pues también recordar que el gusano barrenador no es contagioso, para también hacer la aclaración, pero sí, a donde hay una herida abierta puede depositar sus huevecillos, se alimenta de la sangre, de los tejidos de los animales, afecta la salud. Y recordemos que también ya se han presentado casos en humanos, aquí, incluso en el estado de Hidalgo, en animales domésticos. Entonces sí es importante que estemos muy pendientes.
3: Y aparte, yo recuerdo, Jess, que hace algunas semanas nos preguntaban, esto sucedió en el Noti de la Tarde, respecto a si el gusano barrenador salía de la tierra, ¿no? Lo hemos explicado en muchas ocasiones, es que sí, es válido que se tenga este tipo de duda. Es una mosca que deposita sus huevos en heridas, cavidades o cavidades corporales de animales de sangre caliente y humanos, o sea, no nada más animales, sino también humanos, ya lo acabas de decir. La mosca hembra es atraída por el olor a fluidos o tejidos de heridas abiertas, por eso lo comentas, Jess, a cuidar mucho esta parte. De hecho, sí está comprobado que la mosca deposita entre 200 y 500 huevecillos en los bordes de la lesión. Entonces, pues mucho cuidado con el ganado, con los animales hasta domésticos, hasta con el mismo, hasta como las mismas personas. Aunque esto se da más en lugares que precisamente donde tienen ganado y todo eso, cuidadores, son las personas que han resultado afectadas por el gusano barrenador. Pero bien, pues yo creo que queda bastante claro, Jesse, y sobre todo pues nos queda muy muy claro esta recuperación del 70% del ganado afectado.
5: Así es, el ganado afectado, afortunadamente pues un 70% ya estaría en recuperación, pero aquí también especial atención en los perros que decíamos hace un momento, aquí en el estado de Hidalgo pues serían el segundo lugar que han presentado pues este tema de gusano barrenador. Entonces, ahí también un llamado de atención, porque sí, los perros son huéspedes importantes para este gusano barrenador, y de hecho la causa más común en los canes son, en primer lugar, pues ya sabemos, alguna pelea entre los animales que dejan las heridas abiertas, claro, alguna pues, lesión por causa desconocida, temas también de dermatitis, algún objeto punzocortante, traumatismos. Entonces es muy común que los animalitos, los perros, tengan heridas abiertas, y es por eso que estarían ocupando el segundo lugar. Entonces ahí también pues ese llamado de atención a que estemos también muy pendientes.
3: Así es, Jess, muchísimas gracias por esta información. Y fíjate que de este lado yo les voy a platicar de un proyecto muy interesante, cambiando de tema completamente. Están impulsando un proyecto apícola aquí en Tulancingo para poder fortalecer la producción de miel y proteger a las abejas. Le voy a decir y contar cómo está la situación. Es con la intención de fortalecer el sector apícola y promover también el cuidado de las abejas, como la Secretaría del Campo pues está trabajando en esta creación de la Escuela del Campo especializada en apicultura, un proyecto que se desarrolla en conjunto con la Secretaría de Agricultura Federal. De hecho, el secretario del Campo, Hugo Flores Jiménez, ha informado que esta iniciativa está buscando preparar a nuevos productores mediante capacitaciones relacionadas con el manejo de colmenas, producción de miel y preservación también de polinizadores, además también de incentivar que más personas se interesen en esta actividad. Explicó que uno de los retos principales es evitar que la apicultura pues desaparezca con el paso de los años. Todo esto debido a la falta de relevo generacional entre quienes pues actualmente se dedican a esta labor. Y como parte de la estrategia, pues se contempla la instalación de jardines polinizadores dentro de la Escuela del Campo, que de hecho el día de ayer ahí en Ricardo Garibay había una exposición de cómo serían estos jardines polinizadores. Muy interesante. Estos espacios que estarían permitiendo mejorar la

0: condiciones para las abejas y al mismo tiempo también pues favorecer la polinización de cultivos agrícolas. El funcionario señaló que actualmente están buscando de dependencias gubernamentales para poder acondicionar áreas adecuadas pues que puedan facilitar tanto el cuidado de las abejas como también la producción de la miel. Flores Jiménez sí comentó también que la propuesta comenzó a retomarse aquí en el municipio desde el 2025. Está enfocada pues a impulsar la protección de las abejas y también reforzar la producción apícola en la región. Posteriormente dijo que pues se integró un técnico especializado para poder apoyar a la formación de la escuela y la capacitación también de las personas interesadas. Y pues entre las acciones que ya se están realizando en este momento son el rescate de panales de abejas reportados en distintos puntos del municipio. Las colonias, de hecho, recuperadas son trasladadas a cajones pues especiales para su resguardo y también obviamente su manejo con muchísimo, muchísimo cuidado. Todo esto con la finalidad pues de incorporarlas posteriormente a procesos de producción. Finalmente destacó que el objetivo a futuro obviamente es que este proyecto no solamente contribuya al cuidado ambiental, sino también genera oportunidades de comercialización y beneficios económicos para productores del campo en la región. Y ahí nos damos cuenta ya de absolutamente todo, pues todo el trabajo que hacen las abejas, de verdad, es importantísimo. De hecho, el día de ayer lo platicamos, Jess, en esta exposición que hizo aquí en el Ricardo Garibay, aquí en Tulancingo, pues es más que nada para eso, ¿no? Para crear conciencia y para ver, o sea, todo lo que hacen las abejas, de verdad. Y lo de esta escuela del campo, pues está muy interesante porque estaría especializada en apicultura y aparte ya es un proyecto que se desarrolla en diferentes puntos del país porque es por parte de la Secretaría de Agricultura Federal, Jess.
1: Así es, y justamente, Isa, la importancia también de preparar a estos nuevos productores, darles capacitaciones, que sepan cómo manejar las colmenas, la producción de miel, la preservación de los polinizadores que nos decías, además de pues incentivar efectivamente a que más personas se interesen en esta actividad, que puedan obtener incluso ingresos económicos, que lo hagan de manera segura, que sepan realizarlo. Entonces también es parte de los objetivos que se tiene con esta iniciativa.
0: Exactamente. Bien, pues nos vamos a ir a una pausa, ya nos alargamos un poquito por acá, ya son las 8:22 y en un momento más regresamos con más información. Esta es la primera emisión de Ultra Noticias Hidalgo.
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1: Hoy en el Minuto Musical escucharemos al señor Fuad Jorge Jury, más conocido por su nombre artístico Leonardo Fabio, productor y director cinematográfico, guionista, compositor, cantante y actor. Con sus películas ganó premios nacionales e internacionales, considerándosele un director de culto exitoso y respetado. Sus películas Crónica de un niño solo y El romance del Aniceto y la Francisca han sido consideradas como las mejores de la historia del cine argentino en dos encuestas entre especialistas. Él es Leonardo Fabio con el tema Ni el clavel ni la rosa. Continuamos.
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3: Ya a las 8 de la mañana con 28 minutos en este momento y claro que le vamos a compartir las efemérides, vamos a platicar qué fue lo que sucedió un día como hoy. Hablamos ya de un 28 de mayo y comenzando desde casa, pero en 1823 el primer Congreso Constituyente de México presentó el proyecto de la Constitución Política de la Nación Mexicana, mientras que Agustín de Iturbide era exiliado a Europa después de su estancia en el pueblo de Tulancingo. En temas, pues, a nivel nacional, le contamos que un día como hoy, pero de 1864, llega Maximiliano de Habsburgo a Veracruz, desembarca en el puerto, o esto junto a con Carlota, pues, para poder convertirse en el emperador de México. Empieza, de hecho, el segundo imperio mexicano, apoyado por Francia. Duró 3 años hasta que lo fusilaron en el Cerro de las Campanas en 1867. De hecho, también un día como hoy, pero en 1911, le contamos que renuncia Porfirio Díaz tras 31 años en el poder. Firma su renuncia como presidente en la Ciudad de México. Por el triunfo de la Revolución Maderista, de hecho se va al exilio a Francia el 31 de mayo, estaría acabando ya el porfiriato, y pues bien, de alguna forma sí un día importante en cuestión histórica. También le queremos compartir que un día como hoy, pero en 1986, muere Edmundo Valadez, escritor y periodista sonorense, fundador de la revista llamada El Cuento. De hecho, impulsó el género de minicuento en México. Su frase célebre, su frase más conocida es lo breve, si bueno, dos veces bueno. Bien, en temas internacionales, le contamos que es Día Internacional de Acción por la Salud de la Mujer. Se conmemora desde 1987, impulsado por la Red de Salud de las Mujeres Latinoamericanas y del Caribe. De hecho, está buscando visibilizar el derecho de las mujeres a la salud integral y sin violencia. En México, de hecho, resulta que hacen campañas, y las hemos compartido a través de este micrófono, de mastografías, a Papá Nicolau, salud materna, o sea, sí son diferentes, y la verdad, muy, muy importante hablar el día de hoy del Día Internacional de Acción por la Salud de la Mujer. También le queremos compartir que es Día Mundial de la Hambre. No es para celebrar, por supuesto que no, sino para crear conciencia sobre los 735 millones de personas que padecen hambre crónica en el mundo. En México, de hecho, 44 millones viven en inseguridad alimentaria, de acuerdo con información de Coneval. En este momento, ya a las 9 de la mañana con 31 minutos, continuamos mientras tanto con más información.
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5: Y bueno, vamos a continuar con nuestra agenda informativa del día de hoy. Son ya las 8 de la mañana con 31 minutos y hace un momento ya Isa nos lo adelantaba en el teaser. Respecto a estas situaciones que se han tenido aquí en diferentes colonias en Tulancingo, pero concretamente en la zona de la unidad habitacional La Minera. Y es que desde hace ya bastante tiempo la falta de señal para telefonía celular persiste en fraccionamientos y colonias colonias cercanas al Cerezo, al Centro de Reinserción Social aquí en Tulancingo. Incluso la afectación, lo decíamos, ya se ha extendido hasta la zona de la unidad habitacional minera 200. Los vecinos señalan tener conocimiento de un inhibidor de señal instalado al interior del Cerezo para evitar que las personas privadas de la libertad ubicadas en este espacio se puedan comunicar. Sin embargo, la activación del aparato afecta también la comunicación en la zona por espacio de varias horas. La situación comenzó a registrarse de forma más constante desde hace aproximadamente unos 5 años, registrándose comunicación intermitente en los dispositivos móviles. Desde entonces se ha solicitado a las autoridades que establezcan una solución definitiva para que puedan garantizar la comunicación por medio de las tecnologías móviles. En su testimonio, los vecinos reconocen que ha existido atención por parte de las autoridades estatales, quienes han recibido sus reportes, además de generar reuniones para atenderles, pero no ha servido esas reuniones porque no hay solución. Pues mencionan, sobre todo si tenemos una emergencia, no podemos comunicarnos, y buena parte del fraccionamiento La Morena, de la unidad minera, el fraccionamiento Polanco, incluso algunas zonas de la central de Abastos, es en donde registran esta falla intermitente de la comunicación vía celular, así como también de internet. Los vecinos y los comerciantes de estos espacios reconocieron que son necesarias las medidas de seguridad y de ordenamiento para las personas que se encuentran privadas de la libertad, pero también señalaron que esto está afectando las comunicaciones y en muchos casos las actividades cotidianas de la población en general. Hicieron un nuevo llamado a las autoridades que no solo pues tengan una reunión, sino que ya lleguen a una solución concreta y definitiva del tema, que repetimos, es una situación que lleva afectándolos durante al menos unos 5 años. En los últimos meses sí han tenido más problemas, sobre todo porque este tema se ha extendido hasta la unidad habitacional minera 200, donde también están reportando que tienen mucho problema con la señal, con el tema de internet. Ellos planteaban en su momento, incluso nos lo han hecho llegar en las visitas con el ultramóvil, lo han mencionado en diferentes ocasiones, lo hacemos por una cuestión incluso de seguridad, a veces necesitamos

0: Comunicarnos, no hay manera, nos movemos, pero tampoco tenemos señal y sí se ha vuelto una constante, se ha vuelto una problemática, han tenido reuniones, han podido plantearles estas situaciones a las autoridades, incluso estatales, pero hasta el momento no han recibido respuesta. Nosotros vamos a estar pendientes, vamos a darle seguimiento a este tema. Mientras tanto, nos vamos con más información y ahora con Bomberos y Protección Civil.
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2: Exactamente, y siendo ya a las 8:35, pues vamos a saludar a Abner Yáñez para que nos platique cuáles son los reportes atendidos en las últimas 24 horas. Abner, te saludamos, muy buen día.
3: Gracias, Isa, buenos días. Les informo, los servicios de emergencia atendidos. Ayer a las 7:06 se tiene un reporte de una caída de motocicleta en prolongación Juárez, Colonia Caltengo. Se atiende un joven de 18 años, se trasladó al Hospital General. A las 14:20 en la carretera México-Tuxpan, a la altura de la colonia Magisterio 1, se atiende un reporte de un accidente automovilístico involucrado un automóvil y una camioneta atendiendo a un masculino de 31 años. Se atiende el reporte de incendio de pasto en un lote baldío, un rescate de un gatito en un árbol, un reporte de una persona enferma, tres enjambres de avispas, cables tirados en la colonia Jaltepec, una captura de un tlacuache, un árbol también con riesgo de caer en la colonia Jaltepec. También se atendió un reporte de encharcamiento en una casa habitación en Santana, Huetlalpan, en barrio Tecopilco. Y a las 20:13 se atiende reporte de incendio de una camioneta Grand Caravan, esto en Boulevard Centenario, a la altura de la colonia El Moral, quemándose parte del motor. Afortunadamente, no hubo personas lesionadas. Son los servicios de emergencia atendidos, Isa.
2: Muchísimas gracias, Abner. Ahorita que comentabas la situación del reporte del árbol, fíjate que ahorita es muy común, precisamente por las lluvias, el reblandecimiento de la tierra, por ejemplo, ¿no? Y que de repente un árbol se vaya como que de ladito y todo eso. Ese tipo de cosas había que reportarles directamente a ustedes, porque de repente sí hemos sabido de casos, no precisamente aquí en el municipio de Tulancingo, pero sí en otros puntos, donde pues la persona que vive enfrente quiere ahí como que acomodar o hacer algo y puede pasar algo pues más grave. Entonces, ¿es directamente con ustedes, Abner?
3: No, Isa, directamente no. Aquí nosotros lo que hacemos es eliminar el riesgo. Si tu árbol representa un riesgo de caer o que las raíces ya se ven levantadas o que está cerca de una casa, habitación o la vía pública, nosotros podemos actuar en ese sentido, pero en la parte del mantenimiento sí depende de las personas que tengan los arbolitos ahí en sus casas.
2: Perfecto.
3: O cerca de la vía pública. Sí, nosotros no, así como derramar árboles, no, solamente que representen un riesgo, entonces sí, por supuesto que nosotros ahí mitigamos la emergencia, pero solamente en esos casos.
2: Exacto, bien, pues ahí está, nada más para ahora sí que aclarar dudas, porque sí se da muchísimo, pues de alguna forma en esta temporada de lluvias. Bien, hablando de temporada de lluvias, ¿cómo nos va a tratar este día, este jueves 28 de mayo, Abner?
3: Para hoy ya se prevé que alcancemos una temperatura máxima de 24 grados centígrados. Tenemos una probabilidad de 40% a 50% de que tengamos lluvia el día de hoy, así que muy probablemente tengamos alguna presencia de lluvia ligera moderada para hoy, y el día de mañana amaneciendo con una temperatura mínima de 13 grados centígrados.
2: Bien, muchísimas gracias, Abner. Ahora sí que estamos en contacto, cualquier cosa, y el día de mañana te saludamos por acá nuevamente, ¿vale?
3: Con gusto, gracias, que tengan buen día. Hasta luego.
2: Muchísimas gracias, hasta luego. Bien, pues ya lo acaban de escuchar, ¿qué tal nos va a tratar el clima el día de hoy? Y también los reportes atendidos por Bomberos y Protección Civil de Tulancingo. 8:38 y nos vamos con más información.
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2: Y bien, cambiando completamente de tema y antes de irnos a una pausa, le platico que como parte de la dinámica de contacto ciudadano de manera permanente que está impulsando el gobierno municipal, la presidenta de Tulancingo, Lorena García Cázares, realizó una nueva visita de obra en la localidad de La Lagunilla, donde sostuvo un diálogo abierto, esto con vecinos.

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1: Fabio actuó en el peronismo sin circunscribirse a ninguno de sus sectores internos ni desempeñarse como funcionario, aunque manteniendo relaciones habituales con el padre Mujica, asesinado en 1974 por la AAA, un referente ineludible del movimiento de sacerdotes para el tercer mundo, y también con los sindicatos con los que siempre mantuvo un vínculo estrecho. Sus simpatías más profundas, sin embargo, pueden deducirse a la dedicatoria de Perón Sinfonía del Sentimiento, realizada en memoria de Héctor J. Cámpora, Hugo del Carril, Ricardo Carpani, Rodolfo Walsh, los trabajadores, los estudiantes y el grupo de cine Liberación que integrarán Fernando Solanas, Gerardo Vallejo y Octavio Getino. Luego de estar varias semanas internado, Leonardo Fabio falleció de neumonía en una clínica de Buenos Aires el 5 de noviembre de 2012. Hoy lo recordamos en el Minuto Musical con esto titulado Ding Dong, Ding Dong, estas cosas del amor. Continuamos en

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3: Ya son las 9:45, estamos de regreso y vamos a continuar con la información. Le vamos a compartir ahora que el Instituto Hidalguense de Educación participó en la reunión nacional con responsables de los consejos técnicos escolares, la transformación de la CTE en la nueva escuela mexicana, retos y compromisos compartidos, que se realizó en la Benemérita Escuela Nacional de Maestros allá en la Ciudad de México. En representación del secretario de Educación Pública de Hidalgo, Natividad Castrejón Valdés, asistió la subsecretaria de Educación Básica, Nancy Adriana León Vite, acompañada por Claudia Huerta, titular de la Unidad de Gestión Técnica, y también Grisel Martínez Aguilar, la responsable estatal de Consejos Técnicos Escolares. Esta reunión fue encabezada por la Subsecretaría de Educación Básica de la SEP Federal y reunió a autoridades educativas y especialistas, además responsables estatales de todo el país, para dialogar y construir estrategias orientadas al fortalecimiento de los consejos técnicos escolares como parte de la nueva escuela mexicana. Durante las actividades analizaron avances y desafíos de los CTE en los ámbitos federal y estatal, con la participación de José Emilio Mejías Mateos, el director general de Gestión Escolar y Enfoque Territorial, Xochitl Leticia Moreno, directora general de Desarrollo Curricular y Política de Educación Inicial, así como responsables estatales y supervisores escolares. Asimismo, desarrollaron el plantel Nuevos Desafíos para el CTE en el marco del Plan de Estudio para la Educación Preescolar, Primaria y Secundaria 2022, con la participación de especialistas, docentes e investigadores de distintas entidades e instituciones académicas del país. Como parte de la jornada, de las y los asistentes participaron en diferentes mesas de trabajo que estuvieron enfocadas en el fortalecimiento de los consejos técnicos escolares, el análisis de sus principales retos y logros, así como en la construcción del itinerario de trabajo para el ciclo escolar 2026-2027. Entre los resultados esperados de esta reunión destacan la elaboración de directrices dirigidas a autoridades educativas, supervisiones escolares y personal directivo para fortalecer el funcionamiento de los CTE, además de la definición de líneas de trabajo para el próximo ciclo escolar. Finalmente, Nancy Adrián León Vite refrendó el compromiso del IE de continuar impulsando estos espacios de diálogo, análisis y trabajo colaborativo que contribuyan al fortalecimiento de los aprendizajes y la consolidación de una educación humanista, inclusiva y de excelencia para niñas, niños y adolescentes. Y bueno, pues esto es parte del trabajo que se está haciendo por parte de la Secretaría de Educación Pública del Estado de Hidalgo. Siendo ya las 9:48, vamos a cambiar de tema.
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4: Y nos vamos con temas de seguridad pública, porque autoridades detuvieron aquí en el Estado de Hidalgo una mujer de 51 años identificada como María Magdalena, quien era buscada por su presunta participación en un ataque ocurrido en Aguascalientes, donde un hombre perdió la vida tras sufrir severas quemaduras. De hecho, la mujer permanecía fuera del alcance de las autoridades desde abril pasado, y recientemente fue localizada para posteriormente ser entregada a las autoridades de Aguascalientes, entidad donde estaría enfrentando estos cargos por homicidio doloso. De acuerdo con las indagatorias, el ataque ocurrió pues durante la noche del pasado 12 de abril en una vivienda ubicada en fraccionamiento Paseos de San Antonio. Presuntamente la hora detenida habría utilizado combustible para incendiar a Rogelio, de 51 años de edad. De hecho, habitantes de la zona reportaron el siniestro a los números de emergencia, lo que permitió la movilización de cuerpos de rescate y bomberos. Al llegar al domicilio, los socorristas encontraron al hombre con lesiones de gravedad y quemaduras en gran parte del cuerpo, además también de daños en las vías respiratorias, por lo que lo trasladaron de inmediato al Centenario Hospital Miguel Hidalgo. Aunque permaneció hospitalizado varios días, obviamente recibiendo ya la atención médica especializada, la víctima pues falleció debido a la gravedad de las heridas. Pero bien, finalmente fue detenida la mujer señalada por la muerte de su expareja, esto allá en Aguascalientes. Obviamente es noticia porque la detención se logró aquí en el estado de Hidalgo. Hablando de detenciones, Jess, platícanos, porque hubo una detención en Querétaro, pero de un hombre que es acusado de homicidio aquí en el estado de Hidalgo, ¿no?
3: Sí, la Procuraduría General de Justicia del Estado de Hidalgo informó sobre la captura de un hombre identificado con las iniciales HMH, quien es investigado por el delito de homicidio doloso calificado ocurrido en el municipio de Tlahuelilpan. De acuerdo con las autoridades, los hechos ocurrieron sobre la avenida del Ejido, en la colonia Centro, a un costado del Auditorio Ejidal, donde la víctima identificada con las iniciales JHJ presuntamente fue atacada con un arma blanca. Tras la agresión, el hombre sufrió diversas lesiones, tuvo que ser trasladado a un hospital para poder recibir atención médica. Sin embargo, días después perdió la vida a consecuencia de las heridas. Las investigaciones realizadas por el Ministerio Público permitieron reunir pruebas suficientes para solicitar una orden de aprehensión contra el probable responsable. La Procuraduría General de Justicia señaló que el imputado permanecía prófugo, pero gracias a los trabajos coordinados entre las autoridades tanto del estado de Hidalgo como de Querétaro, fue localizado y detenido en esa entidad para posteriormente ser puesto a disposición de la autoridad judicial. Son las 9:51 y nos vas a comentar, Isa, qué fue lo que sucedió allá en la Otomitepegua.
4: Exactamente, más de 1,180 dosis de presunta droga, dinero en efectivo, entre moneda nacional y extranjera, así como también un vehículo presuntamente relacionado con actividades ilícitas, fueron asegurados durante una acción de técnica de cateo encabezada por la Secretaría de Seguridad Pública de Hidalgo. Es en coordinación con la Procuraduría General de Justicia del Estado de Hidalgo y la Secretaría de la Defensa Nacional en el municipio de Tenango de Doria. Derivado de trabajos de inteligencia operativa, las autoridades intervinieron un inmueble identificado como punto de venta y distribución de narcóticos en la región, donde fue detenido un hombre presuntamente relacionado con las actividades, quien quedó a disposición de la misma Procuraduría para el seguimiento de las investigaciones. Y en el sitio fueron decomisadas 1,067 dosis de hierba seca con características de marihuana, 117 dosis de sustancia granulada similar al cristal, una báscula gramera, dos equipos de telefonía celular, dinero en efectivo, entre pesos y dólares también en diferentes denominaciones, además también de un vehículo presuntamente asociado a estas conductas delictivas. Esto fue lo que sucedió allá en Tenango de Doria. Mientras tanto, también platícanos, Yesa, porque hubo sentencia de 78 años de prisión para un responsable en secuestro y robo de vehículos, ¿cierto?
3: Sí, la unidad especializada en el combate al secuestro de la Procuraduría General de Justicia del Estado de Hidalgo acreditó ante la autoridad judicial la plena responsabilidad de una persona investigada por secuestro agravado y robo de vehículo. La autoridad judicial le impuso sentencia de 78 años de prisión. Los hechos que se le imputaron a JLSP ocurrieron el 10 de febrero del 2025 en Tula de Allende, fecha en la que la víctima fue privada de su libertad cuando viajaba a bordo de su vehículo. Posteriormente, sus familiares recibieron llamadas mediante a las que se les exigía el pago de 150,000 pesos a cambio de liberar a la víctima. Derivado de la denuncia, la representación social comenzó las indagatorias y con base en ellas se conoció la identidad del imputado y fue detenido a bordo del automóvil de la víctima durante un operativo. También esto mientras la víctima ya se encontraba a salvo. Luego de obtener datos de prueba contra el probable responsable, el Ministerio Público le formuló imputación y obtuvo de la autoridad judicial el auto de vinculación a proceso. Una vez agotadas todas las etapas del proceso penal, en audiencia de juicio, obtuvo de un tribunal de enjuiciamiento sentencia condenatoria de 70 años de prisión para el responsable de secuestro y 8 más también por el delito de robo de vehículo. Y bueno, Isa, también hay más información de seguridad pública y en esta ocasión nos vas a platicar que ya dictaron sentencia a responsables de portación de arma de fuego que no tenían licencia.
4: Exactamente, la Fiscalía General de la República, a través de la Fiscalía Especializada de Control Regional en el estado de Hidalgo, obtuvo sentencia condenatoria contra Jorge N., Edgar N. y Carlos N., eso por los delitos de portación de arma de fuego sin licencia y portación de arma de fuego de uso exclusivo de las Fuerzas Armadas. Jorge N., Edgar N. y Carlos N. fueron detenidos por elementos de la Policía Municipal, esto en coordinación con la Secretaría de Seguridad Pública Estatal sobre la Carretera Federal México-Pachuca, municipio de Tizayuca, en donde les aseguraron un arma de fuego tipo revólver, un arma de fuego también tipo pistola, 6 cartuchos de diversos calibres y un cargador, los cuales junto con las personas detenidas fueron puestos a disposición de la Fiscalía Federal en la entidad. De hecho, en la audiencia de procedimiento abre abreviado, el agente del Ministerio Público Federal, pues demostró la culpabilidad de los imputados, por lo que el juez de control dictó sentencia de 5 años, 9 meses de prisión contra Jorge N., Edgar N. y Carlos N., además también de imponerles una multa, una amonestación y la suspensión también de sus derechos políticos y civiles. De ahí nos vamos a trasladar a Emiliano Zapata porque hubo el incendio de un tráiler que trasladaba ganado, tengo entendido, ellos.
3: Así es, le platicamos esta situación que, por cierto, sucedió allá en Emiliano Zapata. Un tractocamión cargado con ganado vacuno se incendió y se calcinó en la autopista Arconorte en el kilómetro 175, en los límites de Tlaxcala e Hidalgo. Entre las poblaciones de Calpulalpan y Emiliano Zapata, al camión de carga, al parecer, le explotó uno de los neumáticos, lo que habría causado la fricción y el fuego que rápidamente consumió el motor y la cabina, y posteriormente parte de la jaula que transportaba el ganado. Algunos de los animales transportados en ese momento lograron escapar y salieron en medio de los camiones de carga que quedaron varados, lo que propició la rapiña de pobladores cercanos que se percataron del siniestro. Corporaciones de seguridad y emergencia llegaron al lugar para prestar apoyo, sin embargo la unidad quedó como pérdida total y algunos de los animales que no pudieron salir se calcinaron tras revisión general y durante las labores de apoyo. Se confirmó que no hubo personas lesionadas durante el accidente. Será a partir de la investigación respectiva cuando se conozca la causa que derivó de este incendio en la unidad y las consecuencias relatadas. Y bueno, Isa, siendo las 9:57 a.m, eso fue información de seguridad pública.
4: Así es, así terminamos con seguridad pública y agradeciéndole, por supuesto, a todo el auditorio. Muchísimas gracias por acompañarnos durante estas 2 horas de información y, por supuesto, también a nombre de nuestro compañero Daniel Martínez, que el día de hoy no se encontró por acá, pero pues obviamente estamos al pendiente también a través de nuestras redes sociales. Y agradeciendo también a toda la gente que se comunicó con nosotras a través de WhatsApp, yes.
3: Así es, por supuesto, agradecemos como siempre su confianza y su preferencia. Por supuesto, le vamos a dar atención a todos los reportes que nos hicieron llegar. Rápidamente nos están pidiendo que por favor se revisen en la calle Miguel Alemán, Colonia Santa Teresa. Hay gente que pasa y no hace nada. Están pidiendo que vayan a revisar la coladera. Entonces, ahorita con las lluvias si se está complicando un poquito la situación. Y también nos dicen, ojalá que puedan las autoridades venir a retirar vehículos abandonados en la colonia La Estrella. Ya se hizo la denuncia, pero no han venido y bueno, pues están pidiendo que se le dé también atención a ese tema. También nos están reportando de un anexo, justamente hablando sobre el tema, que pues nos dicen que golpean a los chicos, los amenazan. Deberían de checar también los anexos en Tulancingo. Aquí pues tenemos ya el dato. Agradecemos pues ese pues que se hayan puesto en contacto con nosotros. Y también pues nos dicen que el minuto musical les gustó, que les gusta más la música en español. Ahí le pasamos el dato a nuestro compañero Víctor Sandoval. Y justamente tenemos que despedir ya esta primera emisión de Ultra Noticias y algo porque viene Víctor Sandoval. Le deseamos que tengan un excelente jueves. También no nos despedimos del todo porque seguimos en nuestras redes sociales. Estamos como Ultra Noticias y algo para que vayan a seguirnos y también más tarde a las 2 en la segunda emisión, Isa.
4: Así es, muchísimas gracias, Jess, por compartirnos estos reportes. Agradecemos como siempre a todo el auditorio y muchísimas gracias por acompañarnos. Y efectivamente, en punto de las 2 de la tarde regresamos con más información en la segunda emisión de Ultra Noticias Hidalgo. Mientras tanto, como siempre, el agradecimiento a todos ustedes, muchísimas gracias por acompañarnos y el agradecimiento por parte del licenciado Eric García Ibarra, director general de Ultra 102.9. Que tenga un excelente día, un excelente jueves 28 de mayo y hasta el rato.

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1: Muy buenos días, bienvenidos a Oldies Time. Vamos a comenzar con este gran clásico de Peter Cetera que se llama Glory of Love. ¿Les recuerda alguna película? 70s, 80s y 90s. Feliz jueves para todos, son las 10 con un minuto.

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1: 10 de la mañana, 24 minutos. Aquí está Rico Casey, que por cierto ya falleció, vocalista de The Cars. Se llama You Are the Girl. Clásico de los 80s aquí en Ultra FM. En esta mañana de jueves, 10:24.

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Es el señor David Byrne y sus Talking Heads, Burning Down the House. 4:56, y las 11 de la mañana. Gracias por habernos acompañado, 70s, 80s y 90s. Feliz jueves para todos. Saludos a la gente del comercio. Viene Rubén Darío a continuación. Sigan en Ultra. Muy buenos días, este fue This Time, 10:57.

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8: Rubén Darío, es in the house, baby, ¿cómo estás? Feliz jueves comercial, ojalá que te vaya genial donde estés. 19 grados centígrados, ya no hace tanto calor como en otros días. En la música tenemos a Bruces, también a Madonna, Maroon 5, Sabrina Carpenter, música de Marshmallow, Belinda, grandes artistas para acompañarte en tu trabajo, éxito donde estés, también en la escuela, al volante, en casita. Gracias por sintonizarnos aquí en la frecuencia verde. No olvides el WhatsApp 775-771-1029. Arrancamos con Juanes y Fonseca antes de que el tiempo se vaya.

0: también.
1: Escuchamos a Bruce S con Dueles También aquí en Ultra 11:10, y esta no es una canción de desamor común, ya que habla sobre la adicción a la depresión, aunque a nivel comercial se popularizó masivamente y las personas suelen dedicarla a sus exparejas pensando que describe una relación tóxica. La propia Malia, que es Bruce S, ha aclarado en entrevistas y videos que la letra describe metafóricamente su relación personal con la salud mental. La frase "¿Por qué me dueles también?" está dirigida directamente a la depresión, abordando esa etapa oscura en la que una persona se acostumbra tanto a sentirse mal que el dolor se vuelve un lugar extrañamente cómodo y familiar. Y sí, la gente se acostumbra a ello, incluso a ciertos dolores o circunstancias negativas. Ya lo ves como algo normal, te acostumbras a ello, ¿no? Y no por eso significa que está bien, obviamente, sino es algo que se vuelve parte de tu día. Vámonos con un pensamiento compartido por The Weeknd, Abel Tesfaye. Esto en una entrevista. Él dijo: "Mi propósito es hacer música emocionante y siento que voy a hacer eso el resto de mi vida, así que no hay presión". Esta declaración la hizo en una entrevista reflexionando sobre su carrera y también la creatividad constante, reflejando esta mentalidad que tiene de pasión pura por el arte, sin la carga del éxito comercial o las expectativas externas, enfocándose en la libertad creativa y también el disfrute a largo plazo. Y es un buen ejemplo para todos los que estamos escuchando Ultra, ¿no? Esforzarnos más allá del resultado, sabiendo que hacemos algo que realmente nos apasiona. Y si lo que haces no te apasiona, pues busca la manera de hacerlo. Vámonos con Madonna y Sabrina Carpenter, Bring Your Love.

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11: 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En Ultra son las
1: 11:23.
11: La temperatura es
1: 19 grados.
11: Alerta verde. Alerta verde.
1: Avenida Riva Palacio, Colonia La Escondida, con buen desplazamiento vehicular.
11: Alerta amarilla. Alerta amarilla.
1: Persiste banco de niebla en carretera Metepec-Tenango de Doria a partir de crucero Metepec.
11: Alerta roja.
12: Alerta roja.
1: sin reporte de accidentes o incidentes viales de gravedad en este momento.
11: Recuerda que no circula.
1: Hoy no circulan vehículos con color de engomado verde, terminación de placa 1 y 2. Recuerda seguirnos en redes sociales como Ultra 102.9 FM y Ultra Noticias Hidalgo.
11: Este fue el monitor vial de Ultra.
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Escuchamos a Belinda y también a Los Ángeles Azules por ella aquí en Ultra 11:30, una canción que por cierto fue seleccionada por la FIFA como el segundo sencillo del disco oficial de la Copa Mundial del Fútbol de este año, que se celebrará obviamente en nuestro país, Estados Unidos y también Canadá. Debido a esto, la agrupación de Iztapalapa hizo una modificación histórica y adaptó su icónica frase musical para cantar de México para el mundo, en lugar de su tradicional lema local, rindiendo homenaje al país que albergará la inauguración del torneo. ¿Qué tal te pareció este tema a través de Ultra? ¿Qué canción te gusta más del mundial? ¿La de Die Die de Shakira o esta que acabas de escuchar con Belinda y Los Ángeles Azules? No olvides el WhatsApp 775-771-1029. Seguimos platicando acerca del pensamiento y mentalidad de The Weeknd, Abel Tesfaye. Resulta que él ha hablado abiertamente de madurar y convertirse en la persona que está destinado a ser, especialmente al entrar en sus 30. Ve su carrera como un proceso de transformación donde deja atrás versiones anteriores de sí mismo, incluyendo su persona pública, para crecer y ser un mejor ejemplo, incluso para sus futuros hijos. Además, cree que canalizar emociones depresivas, nihilistas y dolorosas en su arte fue su forma de sanación. La música le salvó la vida durante tiempos difíciles de juventud y sigue siendo su herramienta principal para procesar ansiedad, fama y propósito. ¿A cuántas personas no ha salvado la música? Es algo notable cómo el arte puede hacer una gran diferencia en la vida de las personas. Vámonos con Alex Warren, Ordinary.

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1: Estrenamos una canción de Rauw Alejandro, Dando Vueltas.

0: Escuchamos a Rauw Alejandro con Dando Vueltas, una canción que por cierto es parte de los himnos que han salido rumbo a la Copa Mundial de la FIFA 2026, en este caso para una marca reconocida de whisky. Además, Rauw Alejandro soñaba con ser futbolista profesional e incluso llegó a jugar en la Selección Nacional Juvenil de Puerto Rico y en la universidad. Debido a que no pudo concretar esa carrera deportiva, el cantante declaró que este proyecto fue su manera de entrar al mundo del fútbol a través de la música, cerrando un ciclo personal muy importante. Además, tecnológicamente el videoclip destaca por ser de los primeros en su tipo en integrar sensores de movimiento para generar una experiencia sonora y visual única. ¿Qué tal esta canción y los himnos que hemos escuchado al momento de la Copa Mundial? Obviamente, Die Die, Por Ella, Dando Vueltas, Tu Corazón de The Warning, en fin, ya van varios que hemos tocado aquí en Ultra. Ay, me faltó otro también, ahorita se me olvidó el nombre. Espero ya después me acuerdo y se los menciono. 11:39, vámonos con más datos acerca de The Weeknd. Resulta que él ha mencionado que pensó en rendirse muchas veces, pero encuentra a propósito diario. Su mentalidad es seguir adelante a pesar de la ansiedad constante, usando la fe y el trabajo duro como anclas. Además, siempre ha mantenido control sobre su música y visión. Valora empujar límites creativos sin forzar, priorizando la calidad y la evolución entre premios o tendencias, con su enfoque en construir un legado auténtico. Exacto, si te sientes bien con lo que haces, seguramente lo vas a hacer de mejor manera. 11:40.
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5: Son las 11 con 42 minutos. La temperatura cambia, pero tú sigues en Ultra 102.9 FM, 21 grados centígrados.
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1: 11:47, escuchamos a Rawayana y Manuel Turizo, Inglés en Miami.

Escuchamos a John Legend y también a Sebastián Yatra con Nervous aquí en la frecuencia verde. 12 con 14 minutos y bueno, seguimos platicando acerca del tema de ayer sobre la era de la experiencia inmersiva y el fin del escenario estático. Ahora toca platicar acerca de Rosalía, el contraste con el exceso de lo que habíamos platicado en algunos ejemplos de ayer. Rosalía demostró que la inmersión también puede ser minimalista. Sus espectáculos se centraban en la cámara, un equipo de filmación seguía cada movimiento y lo proyectaba en pantallas gigantes con un estilo de video en vivo. Además, esto acercó la intimidad de un videoclip a la escala de un estadio. Para un experto en audio, sin duda, pues se notará todo este tipo de detalles en la producción, y también para un experto en video, toda esta magia de la creatividad a la hora de hacer las grabaciones, porque usan un equipo muy, muy especializado, incluso drones y demás, para capturar cada momento, cada detalle de sudor, de emoción, todas las coreografías, los bailes y demás de Rosalía en el escenario. Un enfoque en la pureza de la voz y la precisión de la coreografía. Una lección sobre cómo menos puede ser mucho más. Otro ejemplo interesante es el de 21 Pilots, que lo que hacen es único. Convierten el estadio en un juego de rol con el uso de simbología, colores, narrativa que se extiende a través de sus videos y páginas web. Los fans se llegan al concierto esperando descubrir algo nuevo. Además, es una experiencia de inmersión mental donde el fanático no solamente escucha, sino que también interpreta el espectáculo como parte de una mitología compartida, y donde también hay mucha cercanía por parte de los artistas, de Josh, también de Tyler. En cualquier momento podrás ver a Tyler corriendo, subiéndose a algún lugar, arriesgando su vida, entonces haciendo alguna peripecia, tal vez a Josh tocando la batería en medio del público. Ese tipo de cosas son muy características y muy energéticas en los espectáculos de 21 Pilots, que te recomiendo obviamente que cheques algún video de sus en vivo, o simplemente qué mejor que vayas a verlos directamente en vivo, que por cierto estarán en nuestro país cerrando este 2026. Vámonos con Taylor Swift, The Fade

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1: Son las 12 con 22 minutos. La temperatura cambia, pero tú sigues en Ultra 102.9 FM, 21 grados centígrados.
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escuchamos a Black Eyed Peas con No Mañana aquí en Ultra 12:34. Seguimos platicando acerca de nuestro tema. Ahora le toca a Beyoncé, que es el estándar de oro en cuanto a integración de banda en vivo con pistas de apoyo complejas. Su capacidad para ensamblar músicos de élite con arreglos electrónicos de vanguardia hace que sus shows suenen como el disco, pero mejor. La inmersión aquí es sonora. El nivel de detalle de las mezclas que suenan por el PA del estadio es una referencia obligada para cualquier ingeniero de audio que quiera entender el futuro del sonido en directo. Y es que la verdad, trabaja con equipo impresionante, no solamente en cuanto a calidad técnica, sino también calidad humana, con los mejores del mundo. Y eso se nota siempre en sus espectáculos en vivo. Y también, si tuviste la oportunidad de disfrutar su documental, sabes de lo que hablo realmente. Otro caso interesante es el de Harry Styles, quien ha diseñado una experiencia inmersiva basada en la psicología del usuario. Sus conciertos están pensados para que el fan se sienta en un ambiente de apoyo absoluto, desde la selección de la música de ambiente antes de salir al escenario, hasta los looks que el público lleva. Todo contribuye a una sensación de comunidad. Es inmersivo porque apela a las emociones, a la identidad personal del espectador, convirtiendo el espectáculo en un ritual de pertenencia, un lugar seguro, un espacio donde la gente se puede sentir bien, puede expresarse tal cual es, sin miedo a ser criticada, porque Harry Styles de alguna forma siempre muestra esa seguridad y también la comparte en sus espectáculos para toda la gente que va a verlo. Vámonos con Lana del Rey y también The Weeknd, Lost for Life.

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1: Son las 12 con 42 minutos. La temperatura cambia, pero tú sigues en Ultra 102.9 FM, 22 grados centígrados.
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7: 12:44, vámonos con Alison. Gracias por la herida.

4 minutos y la una, acabas de escuchar a Karol G y Greg González con Después de Ti. Vamos a cerrar nuestro tema y el escenario actual ya no es un lugar donde el artista se presenta, es un entorno donde el artista y el público conviven. La tecnología ha permitido que los conciertos se sientan más grandes, pero curiosamente también más íntimos, gracias a la conexión emocional que estas herramientas facilitan. Después de haber visto cómo la tecnología ha convertido los conciertos en espectáculos tan coreografiados y tecnológicamente densos, ¿crees que hemos llegado al límite de lo que se puede hacer en vivo? ¿O crees que el próximo gran paso será integrar a cada uno de nosotros de forma más directa en la experiencia mediante realidad aumentada individual? ¡Wow! Eso sí es una posibilidad muy seria, ¿eh? Imagínate que antes de entrar a un concierto te den gafas o algo similar para que puedas presenciarlo y sentirlo de una forma totalmente distinta. O que tal vez los asientos sean interactivos, o el lugar en donde estés también lo sea, o que interactúes con drones o con robots de alguna forma. La verdad, que el cielo es el límite. Vienen cosas muy locas próximamente. Vámonos con BTS, Hooligan en Ultra.

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1: 1:12, es momento de escuchar a Olivia Rodrigo, Drop Dead.

Escuchamos a Carin León y también a J Balvin con Stoker aquí en Ultra. Y bueno, resulta que el concepto visual y temático detrás de la canción y de todo el disco Rayo está profundamente conectado con el pasado de J Balvin antes de ser famoso. Incluso el automóvil que aparece en la portada oficial de esta canción y en los visualizadores del álbum es un auto muy, muy conocido y un auto apodado originalmente el Rayo. Este fue el primer coche que tuvo J Balvin en su juventud, el cual su padre le regaló para que pudiera trasladarse a sus primeros shows en Medellín. ¡Órale! Con razón, ahora entiendo todo. Vámonos con tendencias que tenemos en redes sociales y en nuestro Facebook Ultra 102.9 FM. 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Vámonos con Olivia Dean, So Easy.

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0: Es la 1:25. La temperatura cambia, pero tú sigues en Ultra 102.9 FM, 22 grados centígrados.
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17: 1:27, escuchamos a Jumbo Infinito Mar.

Acabamos de escuchar a los Claxons con Antes que me vaya aquí en Ultra. Y que, por cierto, los créditos oficiales de registro fonográfico de la rola revelan un detalle interesante. A pesar de que los Claxons cuentan en su alineación oficial con el guitarrista César Vega, para la grabación en estudio de las guitarras de este sencillo en específico figura únicamente acreditado el músico Edgar Lozano, reconocido guitarrista de la escena mexicana y miembro de Belanova. Órale, por alguna razón prefirieron que él tocara esa parte, o tal vez incluso él participó en la composición y por algo grabó dicho instrumento. Vámonos con las tendencias que tenemos en redes sociales, y resulta que ya está el primer vistazo al nuevo juego de Call of Duty. Hablamos del número 4 de Modern Warfare. Y obviamente llama mucho la atención la construcción del videojuego. La verdad que luce espectacular en cuanto a imágenes, gráficas y demás. Habrá que checar la historia, la trama detrás, porque luego a veces mucha calidad técnica, pero a veces la historia es pésima. Y resulta que ha sido un tremendo éxito el nuevo juego del agente 007, First Light, que ha superado ya 1.5 millones de copias vendidas en tan solo 24 horas. Un verdadero hito para cualquier juego de la saga. Además, resulta que Team Cherry oficialmente está pensando en el formato físico para su gran juego, el exitoso Hollow Knight Silk Song, ya que, como lo sabes, es su segundo de esta saga. Su aclamado título, que debutó solo en digital el año pasado, pues resulta que para los amantes del formato físico se viene esta opción. Vámonos con Fifth Harmony a través de Ultra.

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7: Es la 1:45. La temperatura cambia, pero tú sigues en Ultra 102.9 FM, 22 grados centígrados.
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10 minutos y las 2, acabas de escuchar a Patti Cantú con Tal Vez aquí en la Frecuencia Verde. Qué gusto haberte acompañado, te voy a dejar en buenas manos Ultra Noticias Hidalgo, su segunda emisión, Isa y Jessy, para acompañarte con lo más relevante al momento. En punto de las 3 viene Diana Montiel y Héctor Rivera, que estarán contigo con buena vibra, diversión, bromas y mucho más en Ultra Seguidores. Y a partir de las 6 regreso contigo para acompañarte con lo mejor de la música en Ultra 102.9. Soy Rubén Darío. Que te vaya espectacular.

0: Acabas de escuchar a Rubén Darío al aire.
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0: El registro de predios urbanos es el que tiene el aumento más significativo, es durante o dentro del padrón catastral de Tulancingo. Esto lo informó el gobierno municipal por medio de un comunicado oficial. De hecho, la directora del departamento de catastro local, Ana María Guzmán, informó que desde septiembre del año 2024, cuando inició el actual periodo de gobierno municipal a la fecha, pues se registran 2,303 nuevas cuentas. En un momento más le contamos toda la información. También vamos a estar platicando en materia de seguridad pública sobre la detención de un hombre que, bueno, se le está acusando por robo aquí en Tulancingo, y es que la Policía Municipal de Tulancingo detuvo a este hombre presuntamente relacionado con diversos robos a comercios y casas de habitación, luego de una denuncia ciudadana que permitió, pues como tal, la intervención de elementos del mando coordinado. Le contamos exactamente cómo sucedió, porque sí, fue a través de las redes sociales donde fue exhibido por primera vez. Entonces, bien, le tenemos la información. Más adelante tenemos una entrevista con la doctora Nidia Roldán González, quien es coordinadora auxiliar de gestión médica del IMSS Hidalgo. ¿Por qué? ¿Por qué vamos a tener esta entrevista? Porque el día de hoy es Día Internacional de Acción por la Salud de la Mujer. Vamos a platicar cuáles son los principales retos en materia de salud femenina aquí en el estado de Hidalgo, y aparte también, pues, todo lo que actualmente está haciendo el IMSS para el cuidado integral de la salud de las mujeres. Hemos platicado, de hecho, le hemos dado comunicados a todos ustedes o avisos respecto a mastografías y todo eso, para que nos dé a gran detalle, pues, todo lo que se tiene planeado, todo lo que se ha hecho y lo que de manera permanente tiene el IMSS aquí en el estado de Hidalgo. Estamos platicando también del análisis legislativo, aunque lo están aplazando, sobre las corridas de toros en Hidalgo por la consulta ciudadana. También le tenemos toda la información. Y hablando de la consulta sobre las corridas de toros en Hidalgo, pues que aún no cuentan con recursos definidos como tal. Ha sido todo un tema, esto de la situación de la participación ciudadana para dar a conocer o para ver qué es lo que se va a hacer con la tauromaquia. Entonces, sí ha sido un tema complicado. Entre ello también que el gobierno del estado de Hidalgo advierte el retiro de concesiones a transporte público sin seguro vigente. Y pues más que nada lo que dice el gobernador es por la seguridad tanto de los transportistas como obviamente de los pasajeros, ¿no? Entonces, sí hay una solicitud importante entre ello, y también nos vamos a lanzar a Pachuca porque pues hay daño ahí en el pavimento del Boulevard Nuevo Hidalgo. Ahora sí que para variar, ¿no? Después de todo lo que ha sucedido allá en la capital del estado respecto a las lluvias recientes. De hecho, he escuchado comentarios que dicen muchas personas que vienen a Pachuca, que dicen, es que con tantito ya se inunda, y es completamente cierto, ¿no? Y ahora, pues no nada más se inunda en cuestión de lluvia, sino también hasta hay hundimiento ahí en aquel tramo. Pero bien, así comenzamos con esta segunda emisión de Ultra Noticias Hidalgo en este jueves 28 de mayo. Bienvenidos.
1: 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En Ultra son las
2: 2:07.
1: La temperatura es
2: 22 grados.
1: Alerta verde. Alerta verde.
2: Mejoran condiciones de circulación en las carreteras Pachuca-Tulancingo y Metepec-Tenango de Doria.
1: Alerta amarilla. Alerta amarilla.
2: Asentamiento vehicular en la calle Hidalgo, entre Calzada 5 de Mayo y Avenida Juárez, aquí en Tulancingo Centro.
1: Alerta roja.
3: Alerta roja.
2: Sin reporte de accidentes o incidentes viales en estos momentos.
1: Recuerda que no circula.
2: Le recordamos que el día de hoy no circulan los automóviles con color de engomado verde, terminación de placa 1 y 2. También le recordamos nuestras redes sociales, estamos como Ultra Noticias Hidalgo.
1: Este fue el monitor vial de Ultra.
0: Ya en ese momento, a las 2:08, le damos la bienvenida en esta segunda emisión de Ultranoticias Hidalgo. Jueves 28 de mayo, jueves de tráfico. Yo sé, y quizá muchos de ustedes van a decir, sí, ya lo sabemos, pero no está de más. No está de más, porque de repente sí se nos olvida. Y pues para salir a tiempo desde el punto donde estemos, y también para que tomen sus precauciones en cuestión de traslados, ya que ahorita pues es un punto máximo en cuestión de ir a recoger a los niños. Sé que salen a comer, es la salida también de la comida. Entonces, pues mucha precaución al respecto. Oiga, obviamente no me encuentro sola. Del otro lado del cristal se encuentra Diana Montiel y de este lado me encuentro con Jess Romero. Jess, muy buena tarde y abochornada tarde, como que sí, diferente a otras tardes, porque como que en la mañana quería y no quería estar nublado, ahorita ya está completamente despejado, bueno, no completamente, pero sí en su mayor parte despejado, pero bueno, buena tarde, Jess.
2: Muy buenas tardes, Isa, buenas tardes también a todo el auditorio. Les damos la bienvenida a este espacio, a esta segunda edición de Ultranoticias y algo. Le invitamos a que nos acompañe, a que se quede con nosotras hasta las 3 de la tarde y que también participe, que nos envíe sus reportes ciudadanos, sus comentarios, fotografías, videos a través de nuestro WhatsApp 775-771-1029. En redes sociales nos encuentran como Ultranoticias y algo, y para tener una comunicación más directa pueden hacerlo a través de nuestra línea en cabina 775-753-1110. Y vaya que sí, Isa, hace bastante bochorno el día de hoy. De hecho,
0: pero es eso, bochorno, ¿eh?
2: Sí, déjame bochorno decirte. El día de ayer pues teníamos un clima completamente diferente, incluso con lluvia. Hoy tenemos pues un clima bochornoso, así que bueno, pues a cuidarnos también por estos cambios de clima. Y vaya que sí hay tráfico el día de hoy en la ciudad. Sabemos que los jueves son complicados, pero mañana va a estar muy tranquilo, ¿no? Mañana hay consejo técnico escolar, entonces
0: más despejado.
2: Más despejado, así que bueno, pues tengamos paciencia el día de hoy.
0: Oye, Jesse, y también mencionar, digo, no está de más, no tiene nada que ver con la lista de información que ya tenemos por acá en pues en lista. Resulta que tanto hoy, el día de mañana, el sábado y el domingo, sí va a ser calorcito para todos aquellos que no les gusta la lluvia, pero si para nada, pues quiero decirles que aprovechen estos días, porque a partir de la próxima semana nuevamente pues se esperan tormentas eléctricas. Pero bien, vamos a ver qué tal, porque el clima ya sabe que nos sorprende de un momento a otro. Pero bueno, oigan, vamos a saludar a nuestro compañero Daniel Martínez en ese momento. No sé si ya se encuentre en línea, Diana.
3: Así es, y el licenciado Daniel Martínez ya está en la línea.
0: Nos vamos directamente entonces con él, siendo a las 2:11.
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0: Daniel, te saludamos. Obviamente sí, vamos a tocar un tema importante respecto a los predios urbanos, los que mayor aumento han tenido en cuestión de registros aquí en Tulancingo. Pero antes de que otra cosa suceda, te deseamos buena tarde. Buenas tardes, Daniel.
4: A tus órdenes, Isa. Muy buena tarde. Jess, buena tarde. Aprovecho también para agradecerles el apoyo esta mañana. Ahí tu servidor estuvo haciendo algunas diligencias, algunos asuntos, y siempre sé que cuento con ustedes. Gracias infinitas por el apoyo esta mañana, Isa. Jess.
0: No, de nada, Daniel. Digo, finalmente somos un equipo.
4: Y aquí andamos justamente para un tema que tiene que ver con la planeación. Hará cosa de un par de meses que platicamos, que están justamente revisando los documentos de planeación de crecimiento planificado de la ciudad, del municipio. Es inevitable, no únicamente en Tulancingo, sino en todo el mundo, pues, de que las poblaciones crezcan. El asunto no es ese, el asunto es de que no únicamente crezcan, sino que se desarrollen de manera adecuada, de manera planificada, de tal manera que digas, aquí va un desarrollo habitacional, por acá va a ser un desarrollo comercial, esta parte no me la toquen porque va a ser una reserva territorial natural y cuestiones de ese tipo, de ese estilo. Entonces, insisto, el crecimiento es natural, la cuestión es de que se planifique, porque como lo adelantaban hace un momentito en el teaser, sí son los predios urbanos los que están teniendo mayor registro en cuanto aumento en cuanto al registro en el padrón catastral, pues. un 5% aproximadamente. No está tan despegado de la media nacional. La media nacional establece entre 4.2, 4.6% de dar de alta predios como urbanos. Pero aquí el asunto es, insisto, de que te crezca de una manera ordenada. De hecho, la directora del Departamento de Catastro Local, a través de un comunicado oficial, Ana María Guzmán López, informó que de septiembre del año 2024, cuando inició la actual administración municipal, a la actualidad se registran 2.303 nuevas cuentas en total. Al inicio del actual periodo de gobierno municipal de Tulancingo, el registro de cuentas catastrales era de 72.950, reitero, actualmente es de 75.953. La funcionaria municipal señaló que la cantidad de nuevos predios y el dato que la mayoría de estos sean de tipo urbano establece una expansión ordenada de la ciudad. Ojalá que así sea, porque, híjole, no voy a decir nombres, pero creo que se nos viene a la mente colonias, comunidades y asentamientos humanos que las dejaron crecer. Ahora sí que ya sea por que la autoridad vio para otro lado, uh-huh, o porque una persona de manera fraudulenta les dijo, ustedes pónganse aquí, les vendo el predio. Total, en algún momento el gobierno o los gobiernos en turno van a tener que darles los servicios. Y bueno, así ocurrió. Sin embargo, hay otras demarcaciones que 30, 35, 40 años después de que comenzaron a asentarse ahí personas, familias, uh-huh, pues no tienen los servicios completos. Insisto, no voy a decir nombres porque no quiero prejuiciar ni quiero establecer un estigma hacia esas colonias o comunidades o asentamientos humanos, pero creo que todos las tenemos en la mente. Previamente, de hecho, como les comentaba y como recordamos, Isaye, el titular de la Secretaría Municipal de Desarrollo Urbano, Obras Públicas y Medio Ambiente en Tulancingo, Armando Pérez Alcíbar, señaló que se están revisando las zonas de desarrollo en Tulancingo. De hecho, Jess, tú nos hiciste el favor de comentarnos hace un par de semanas que se está revisando que la delimitación territorial municipal coincida, en la catastral quiero decir, coincida con lo que tiene el INEGI, porque hay zonas que no reconoce el INEGI y ahí hay broncas para poder desarrollar obras, servicios y por lo tanto la planificación. Y el otro tema también es que al interés del municipio se pueda identificar adecuadamente cuáles son las zonas donde te puedes asentar, donde no puedes colocar nada y donde tiene que quedarse como reserva territorial, así como los sectores que se tienen que respetar para la producción agrícola. Recordamos que en casos como la Lagunilla, Santana, Huitlalpan, están consideradas como zonas para asentamientos humanos condicionados, es decir, donde deben de existir desarrollo de viviendas y demás infraestructura para que esas viviendas puedan vivir las familias adecuadamente, agua, luz, drenaje, etcétera, uh-huh, pero con respeto a las zonas naturales, así como las agrícolas. Nada de que se me ocurra tener mi casita, o voy a vender el predio para donde cultivo para que pongan una casa. La bronca no es, insisto, de que crezca el municipio, de que aumenten los asentamientos humanos de tipo urbano. El asunto es de que pueda crecer de forma ordenada, y para eso sirve la revisión que se está haciendo, y para eso estos datos que estamos compartiendo, en donde, insisto, la media nacional establece entre 4.2 y 4.3% de crecimiento de los predios, la mayoría urbanos, no está tan despegado Tulancingo. El tema es que si tienes estos datos junto con la planeación que está haciendo Secretaría de Obras Públicas Municipal, pues lo hagas de manera ordenada.
2: Daniel, muy buenas tardes, antes que nada, y es que justo, pues el tema aquí es el ordenamiento, porque sabemos que Tulancingo es una ciudad grande, una ciudad que se está expandiendo, entonces sí será importante que se tome en cuenta, porque no solo basta con que haya vivienda, sino que también haya una correcta regulación del uso del suelo, como nos lo decías, también de los servicios básicos, que haya accesos, que haya drenaje, que agua potable, revisar si no se están invadiendo incluso áreas, como también lo compartías, que son agrícolas, áreas naturales. Entonces sí será importante que de verdad se tome en cuenta que se actualice también pues este tema de programa de desarrollo urbano y pues hacer una revisión, porque definitivamente sí hay un crecimiento de nuestra ciudad.
4: Y es con el gusto de saludarte como siempre. Justamente, si estás teniendo esos datos catastrales que te dicen que está aumentando el estero y va a seguir aumentando año con año, yes, y que van a seguir aumentando los predios rústicos, agrícolas, agrícolas condicionados o urbanos condicionados o urbanos de plano, pues efectivamente que digas aquí párale manito, porque aquí no puedes crecer y por lo tanto no te puedo registrar como predio urbano cuando no existen las condiciones para ello.
0: Y aparte, Daniel, también hablemos de que el registro de predios urbanos o el aumento de predios urbanos aquí en Tulancingo estaría reflejando también pues que en efecto la ciudad está creciendo, ¿no? Y como tal, pues se necesita de la visualización correspondiente pues en esa área, Daniel.
4: Y va a seguir creciendo, Isa, va a seguir creciendo. Reitero, el asunto, ni siquiera estoy diciendo problema, porque no es un problema, es una situación que se está presentando. Y esa situación, pues finalmente la tienes que ni siquiera enfrentar, la Ajá. tienes que atender con un crecimiento ordenado en base a documentos, planes, por lo tanto, planificación, para uh-huh. que digas aquí sí se puede, aquí no se puede.
2: Así es, Daniel, y de hecho aquí también a través de nuestro WhatsApp nos comparten y nos comentan que también será importante que no se, pues no haya privilegios en cuanto a los desarrollos urbanos, y bueno, pues aquí nos dicen a personas también cercanas a Presidencia Municipal, pero sí es importante delimitar las zonas de recarga en donde también va a ser pues otro punto que se debe revisar.
4: Y es cuánto espacio en la zona norte del Valle de Tulancingo. Y hablo de la zona, ahora es que de la salida a la Ciudad de México y Pachuca del municipio de Tulancingo, así como de la zona de habitacionales y buena parte de los romeros, satélites, camelinas y demás al norte de Santiago Tulantepec, ¿cuántos espacios de resumideros se han perdido, en algunos casos de manera total, por el asentamiento de casas porque no ha existido esta planificación?
0: Sí, y de hecho, Daniel, pues todo esto resulta positivo por parte del gobierno municipal que se revisen estas zonas de desarrollo y que se vaya actualizando este programa municipal de desarrollo urbano, ¿no? Especialmente, precisamente, porque existen áreas que todavía tienen, pues, algunas clasificaciones. Entonces, pues, vamos a ver, le vamos a dar seguimiento y sobre todo, pues, por la situación que pues estamos platicando hace un momento. Y pues bien, ahora sí que ahí está la situación. Y pues no sé si desees agregar algo más, Daniel.
4: Saludarles como siempre, desearles buena tarde y reiterar mi agradecimiento por el apoyo esta mañana. Y yo sé que cuento con él siempre por parte de ustedes.
0: Muy bien, muchísimas gracias, Daniel. Pues el día de mañana andamos por acá.
4: A sus órdenes como siempre, Isa, y es que tengan buena tarde.
0: Gracias, igualmente, buena tarde.
4: Buena tarde.
0: Buena tarde, bien, pues digo, finalmente sí es importante darle el seguimiento por lo que estaba comentando hace un momento, el aumento de registro de predios urbanos, que pues están reflejando que la ciudad está creciendo, que Tulancingo está creciendo. Pero bien, de hecho en algún momento sí hice el comentario o he hecho el comentario de que pues ya no cabemos en Tulancingo, ¿no? Entonces, y en todos los aspectos, de verdad. Pero bien, ahí en la situación. Jess, ¿te parece si nos vamos a una pausa?
2: Vamos a hacer una pausa, son las 2 de la tarde ya con 20 minutos y regresamos en momentos con más información.
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14: Son las 2:22. La temperatura cambia, pero tú sigues en Ultra 102.9 FM, 22 grados centígrados.
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0: Ya en ese momento, las 2 de la tarde con 24 minutos, y tenemos por acá una entrevista programada. Nada más antes de ello, nos están reportando que en la colonia Salinas de Gortari no ha pasado el camión de la basura. Entonces, bien, pues ahí está el reporte que nos hacen llegar. Sin más detalles, es lo único que tenemos por acá, ya que el reporte fue vía telefónica. Ahora sí, nos vamos con la entrevista con la doctora Nidia Roldán González, quien es coordinadora auxiliar de gestión médica del IMSS Hidalgo, pues por el Día Internacional de Acción por la Salud de la Mujer. Un día importante, por supuesto, para hacer recordatorios y también para recordar y saber y conocer, pues, cuáles son las acciones que está realizando el IMSS Hidalgo para el cuidado integral de la salud de las mujeres. Pero bien, muy buena tarde, doctora. Muchísimas gracias por estos minutos que nos va a regalar. Hola, hola, doctora. Me parece que tenemos ahí una pequeña interrupción de línea. A ver, ¿ahí nos escucha bien? Me parece que sí nos escucha, pero nosotros no la escuchamos. Entonces, a ver ahí, si se puede mover tantito, por favor, doctora. No tenemos éxito con ella. Ojalá nos pudiera regresar la llamada, la doctora, para que tengamos pues mayor éxito con esta entrevista, que yo creo que no nada más en lo personal, de manera general, ya es, pues sí es un día importante, el Día Internacional de Acción por la Salud de la Mujer, y pues esta entrevista precisamente está programada para conocer pues cuáles son los principales retos en materia de salud femenina, obviamente enfocándonos en el estado de Hidalgo, pero pues sabemos perfectamente que esto se da pues el día de hoy en todo el mundo, se dan campañas, de hecho también se dan a conocer campañas para crear conciencia sobre la acción que nosotras como mujeres debemos hacer, las consultas también que tenemos que realizar pues para mantenernos al 100% en cuestión salud, y sobre todo pues hacer una detección temprana de diversos padecimientos. Entonces, sí, yo creo que esa es parte de la importancia de esta entrevista. Vamos a ver si ahora sí ya tenemos éxito con la doctora. Doctora, a ver ahí si nos escuchamos. Muy buena tarde.
24: Hola, buenas tardes. ¿Sí me escuchan?
0: Ahí nos escuchamos perfectamente.
24: Ah, bueno, pues muchas gracias, te repito, por este espacio que nos abren para podernos acercar a todos tu auditorio.
0: Muchísimas gracias. Pues esta entrevista programada precisamente en el marco del Día Internacional de Acción por la Salud de la Mujer, y pues queremos conocer cuáles considera que son los principales retos en materia de salud femenina aquí en el estado de Hidalgo, y de manera general, obviamente nos enfocamos aquí, pero de manera general de la salud femenina, doctora.
24: Sí, mira, fíjate que uno de los retos más grandes es poder empoderar a toda nuestra población, ¿no? Específicamente a las mujeres, ¿no? Nosotros apostamos siempre por la prevención y por la detección oportuna, y tan importante es que forma parte de una de las estrategias más importantes y más grandes que tenemos aquí en el Instituto Mexicano del Seguro Social, que es la estrategia Prevenims. La estrategia Prevenims, nos ayuda o abarca a pacientes de todas las edades, ¿no? Uh-huh. Puede ser una niña de 5 años, una jovencita de 15, de 20 años, mujeres de 30, 40 años, 80 años. O sea, tenemos una estrategia diseñada para cada etapa de la vida y que sobre todo nos va a ayudar a detectar, como te decía, y prevenir enfermedades crónico-degenerativas, okay, enfermedades catastróficas, ¿no? Como ahora ya muy en boga, ¿no? La detección de cáncer, la detección de cáncer de mama, cáncer cervicouterino. Entonces, estas estrategias pues nos ayudan a poderlas prevenir y en caso de detectarlas, pues ofrecerles un tratamiento oportuno.
1: Doctora, muy buenas tardes, los saluda Yesenia Romero. Buenas y tardes. Justamente, pues este tema de prevención es muy importante, es por eso que le preguntamos qué enfermedades o qué padecimientos afectan con mayor frecuencia a las mujeres y pues cómo podemos prevenirlos, por supuesto.
24: Sí, mira, en México las principales causas de mortalidad, desafortunadamente, pues la primera es las enfermedades crónicas, ¿no? Las enfermedades cardiovascular, ¿no? Ya sabes, infartos, ¿no? Entonces, la parte más importante siempre va a ser prevenir, ¿no?
1: Claro.
24: Y en el segundo lugar, pues corresponde a complicaciones relacionadas a la diabetes, okay, que también ya todo el mundo sabemos que somos el primer lugar mundial de diabetes y de obesidad, ¿no? Y en tercer lugar también son los tumores malignos, ya sea de mama o de la matriz, ¿no? Todas estas enfermedades afortunadamente entran dentro de nuestras estrategias prevenir. Uh-huh. Todas tienen la oportunidad de ser detectadas antes de que se presente la enfermedad como tal, y te repito, ¿no? Si ya tenemos alguna de estas enfermedades, poderlas atacar a tiempo y pues que no tengamos un desenlace fatal, ¿no?
0: Claro. Claro, y hace un momento nos estaba comentando, doctora, respecto al cáncer de mama, cáncer cervicouterino, ¿qué importancia tiene esta detección, ¿no?, oportuna, sobre todo pues con todas las campañas que ustedes también como IMSS Hidalgo pues tienen a lo largo del año?
24: Sí, mira, nuestra campaña es permanente. Uh-huh. Tenemos nuestro servicio de medicina preventiva, la oportunidad de recibir atención de lunes a domingo. Uh-huh. Ya tenemos prácticamente todas nuestras unidades de medicina familiar, servicio, te repito, sábado y domingo de 8 de la mañana a 8 de la noche. Entonces, aparte de que está la consulta funcionando, la farmacia, etcétera, también el área de medicina preventiva, que es donde nos podemos realizar todas estas acciones, las acciones preventivas integrales. Podemos hacernos Papá Nicolau, podemos hacernos la detección clínica de mama, y esta no la puede hacer la enfermera, y también nos va a enseñar para que nosotras mismas lo podamos realizar. Tenemos también servicios pues también de estomatología, ¿no? O sea, revisarnos la salud bucal. Y esto es bien importante porque desafortunadamente estas enfermedades están ocurriendo con más frecuencia en las mujeres en una etapa productiva, ¿no?
0: Okay.
24: Somos mujeres que estamos en la mediana edad, que estamos trabajando, que somos mamás, que tenemos diferentes actividades. Entonces, estas enfermedades pues no nada más le pegan al individuo, ¿no? Le pegan a toda la familia y pues en general a la sociedad, ¿no?
1: Sí, claro, pero pues también es importante que sepamos cómo podemos acercarnos como derechohabientes, acceder a estos programas, a estos estudios preventivos que nos está compartiendo.
24: Sí, fíjate que medicina preventiva no requiere de ninguna cita agendada, solamente es llegar con tu carnet.
0: Okay.
24: Y a veces hay un poco de gente y habrá que formarse, pero sí, en claro, general medicina preventiva es un servicio fluido, donde, te repito, llega uno, forma su carnet y ya te llaman, ¿no? De acuerdo a tu grupo de edad, pues serán las acciones que correspondan, ¿no?
0: Okay.
24: Pueden ser, a lo mejor que requieras vacunación, que requieras alguna consejería, las detecciones, ¿no? Tenemos la oportunidad de hacer detección para diabetes, para presión arterial, detección de hepatitis C, detección de infección por el VIH, uh-huh. Detección de cáncer de colon. Te repito que también nos brindan educación y pues nosotras mismas aprender a hacernos la autoexploración en casa, ¿no?
0: Claro. Sí, y por ejemplo, ahorita que estamos hablando de acciones que de alguna forma el IMSS Hidalgo fortalece, pues también platicar respecto a la atención médica durante el embarazo y el posparto. ¿Cuáles son esas acciones que el IMSS Hidalgo está realizando para poder fortalecer esta atención?
24: Sí, mira, lo ideal es que empecemos desde antes, ¿no? Desde que tenemos la idea, la iniciativa de tener un embarazo, también contamos con seguimiento a través de medicina familiar para que entremos en las mejores condiciones, ¿no? Ya una vez confirmado el embarazo, pues también llevamos el control prenatal, que son por lo menos una consulta al mes con nuestro médico familiar, y ya nuestro médico familiar pues va apoyándose de todos los servicios, ¿no? Uh-huh. La mujer embarazada es un paciente que requiere de muchas atenciones, ¿no? Ocupamos a todo el equipo. Necesitamos que nos apoye trabajo social, que nos apoye el servicio de estomatología para, te repito, ¿no? Revisar la salud bucal, claro. En nutrición también tenemos apoyo. Tenemos también, según sea el caso, pasar a segundo nivel, ¿no? Tal vez con el ginecólogo, dependiendo de lo que vaya encontrando nuestro médico familiar, uh-huh. Pues, para asegurar el bienestar tanto de la mamá y del bebé, ¿no?
0: Sí,
24: y,
0: claro.
24: Pues, ahí, ¿no? Una vez que nace el bebé, pues ahora empieza otro tipo de control. También hay enfermedades que se relacionan al embarazo, pero uh-huh. Que no acaban ahí, sino que tenemos que seguirlas vigilando por lo menos en los 40 días posteriores, y ahora el desarrollo integral del bebé, ¿no? Tenemos lo que se llama control del niño sano, que es igual desde los 7 días de nacido hasta los 5 años de edad de nuestros pequeños, para asegurar que se desarrollen adecuadamente. Y así seguimos con toda la línea de vida, ¿no? Desde antes de nacer hasta el último día.
1: Sí, claro, y a veces también nos enfocamos solamente en temas físicos, pero a veces dejamos también de lado la salud mental. También, pues usted como profesional, ¿qué señales deben atenderse a tiempo para también estar muy pendiente?
24: ¿Qué crees que también nuestro servicio de medicina preventiva tiene una estrategia enfocada justamente en salud mental? Llenamos okay. Un cuestionario con algunas preguntas clave
0: okay.
24: Y ya la enfermera especialista de medicina familiar nos puede canalizar, ¿no? Si ella detecta que el cuestionario salió reactivo a estas señales de alarma, nos pueden canalizar con nuestro médico familiar, el área de psicología, y según también sea el caso, también el servicio de psiquiatría.
0: Okay, perfecto. Ya, finalmente, ya para terminar esta entrevista, ¿qué mensaje le daría a las mujeres y a alguien en este Día Internacional de Acción por la Salud de la Mujer?
24: Pues a mí me gustaría invitarlas a que ellas mismas, y que hagan a su vez extensiva la invitación a sus hermanas, a sus primas, a sus amigas, a sus mamás, a sus hijas, a todas, a que se realicen sus acciones preventivas integrales en nuestros servicios de medicina familiar. Uh-huh. El autocuidado no nada más es un lujo, ¿no? No es nada más hacernos las uñas bonitas o tener bonito el cabello, sino
0: claro.
24: Tomar la responsabilidad y brindarnos ese espacio de amor propio a nosotras y uh-huh. Cuidarnos, ¿no?
0: Claro.
24: Tener en orden todas nuestras acciones preventivas.
0: Muy bien. Pues, doctora, muchísimas gracias por esta entrevista muy interesante, sobre todo pues en este Día Internacional
24: gracias
0: de Acción.
24: Gracias a ustedes.
0: Por la salud de la mujer. Gracias a usted, doctora, de verdad. Y aparte, pues recordar que no nada más debe ser el Día Internacional de Acción por la Salud de la Mujer, o sea, el día de hoy, durante todo el año, así como las acciones y también toda la coordinación que tienen ustedes como IMSS Hidalgo, pues se tiene que hacer, ¿no? Ahora sí que todos los días del año.
24: Claro. Sí, claro, y recordar que esto no es exclusivo de pacientes derechohabientes, ¿no? Que solo los que tienen seguro pueden acceder, ¿no? En nuestro servicio de medicina preventiva también recibe pacientes que no tienen seguridad social. Ya, por ejemplo, para temas de salud reproductiva, pueden acudir sin ningún problema. Habría que solamente tal vez preguntar a la clínica que vamos, porque no todos los días, en todas horas tenemos ese espacio. Pero, se pueden acercar sin necesidad de ser derechohabientes para recibir vacunas, para recibir, repito, esa asistencia sobre salud reproductiva. Y pues también, no necesariamente en el régimen ordinario, también el IMSS Bienestar tiene esa parte, ¿no?, de atenciones preventivas. Entonces ya no tenemos pretexto de que o me queda muy lejos o no tengo seguro. Hoy tenemos la oportunidad de acudir a cualquier clínica del IMSS, ya sea ordinario o bienestar, y vamos a recibir esa atención.
0: Muy bien. Doctora, muchísimas gracias. Pues que tenga una excelente tarde y el micrófono siempre abierto de este lado.
24: Muchas gracias. Hasta luego.
0: Hasta luego. Buena tarde. Bien, pues ahí está la información con la doctora Nidia Roldán González, coordinadora auxiliar de gestión médica del IMSS Hidalgo, en este Día Internacional de Acción por la Salud de la Mujer. Entre salud, obviamente, también mental, ¿no?, que lo platicabas un momento, Jess, de verdad, hay que atenderse y hay que prevenir también. Si se tiene el plan, como dijo la doctora, de ser mamá, pues llevar un control muy, pero muy riguroso, muy estructurado respecto a esa pues ese proceso tan importante para nosotras como mujeres. Entonces, entre ello y otras cosas, ¿no?, la salud mental, también la prevención, la detección oportuna en el cáncer de mama, el cáncer cervicouterino, son muchos temas importantes que pues tocamos en esta tarde. Pues bien, ya son las 2 de la tarde con 39 minutos, tenemos que hacer una pausa. Les recordamos que se puede poner en contacto a través de WhatsApp al 775-771-1029 para que nos platique qué es lo que está pasando en las calles de Tulancingo y municipios aledaños. Continuamos con más. Pausa, regresamos.
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26: Son las 2 con 41 minutos. La temperatura cambia, pero tú sigues en Ultra 102.9 FM, 22 grados centígrados.
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0: pues ahí está, atendido el reporte. Y más que otra cosa, le informamos, si usted es de la colonia Salinas de Gortari, esté ahí al pendiente, es lo que nos están comentando en este momento. Muchísimas gracias por la información que nos envían por acá. Gracias, gracias a Edgar. Bien, en ese momento ya a las 2:44 PM, oigan, antes de irnos con temas de tauromaquia, ya ve que ha sido el tema durante estas últimas semanas, le quiero platicar que hubo una detención de un hombre por presunto robo aquí en Tulancingo, y es que la Policía Municipal de Tulancingo detuvo un hombre presuntamente relacionado con diversos robos a comercios y casas habitación, luego de una denuncia ciudadana que se hizo de alguna forma por parte de algunos vecinos, que permitió la intervención de elementos del mando coordinado. De hecho, el detenido fue identificado como Alfredo N., quien recientemente había sido señalado en redes sociales como probable responsable de distintos hechos delictivos registrados en el municipio bajo diferentes modalidades. De hecho, las autoridades exhortaron a la ciudadanía a presentar las denuncias correspondientes, esto ante la Procuraduría General de Justicia del Estado Hidalgo, en caso de reconocer al sujeto como posible responsable de algún ilícito, con el fin de fortalecer las acciones de procuración de justicia y combate también a la delincuencia. Esto fue lo que sucedió y lo que se informó el día de hoy por parte de Seguridad Pública de aquí del municipio de Tulancingo. Ahora sí nos vamos con temas de las corridas de toros, Jess, porque están aplazando el análisis legislativo sobre corridas de toros aquí en Hidalgo por consulta ciudadana. ¿Cómo va la situación? Porque está en pausa.
1: Así es, nuevamente sigue en pausa este tema y pues se da de manera temporal, es importante mencionarlo. Esta discusión relacionada con las iniciativas sobre corridas de toro, luego de que la Comisión de Legislación y Puntos Constitucionales solicitaran detener el plazo de dictaminación mientras se define la viabilidad de una consulta ciudadana sobre el tema. La decisión fue dada a conocer durante la sesión ordinaria de el miércoles, cuando la directiva del mes de mayo informó sobre la petición presentada por la diputada Lisbeth Iraíz Ordaz Islas, presidenta de dicha comisión, quien argumentó que el procedimiento debe esperar hasta que exista una resolución sobre la consulta actualmente revisada por el Tribunal Superior de Justicia del Estado de Hidalgo. La suspensión impacta directamente en la iniciativa 186 impulsada por el diputado Avelino Tobar, cuyo plazo de excitativa vencía este 28 de mayo, justamente. No obstante, las autoridades legislativas señalaron que el proceso permanecerá detenido hasta contar con condiciones legales para continuar con el análisis. Ordaz Islas explicó que el Congreso busca garantizar que la ciudadanía pueda participar antes de emitir ya una resolución definitiva, porque vaya que ha sido un tema muy polémico, y existen dos propuestas legislativas relacionadas con las corridas de toros, incluida otra que fue presentada por el diputado Marco Mendoza. La legisladora indicó que ambas iniciativas quedarán pendientes mientras se desarrolle el procedimiento correspondiente a la consulta pública, y posteriormente se retomará el análisis de fondo con los argumentos ya de cada propuesta. Detalló que la Comisión de Gobernación únicamente revisó la viabilidad legal y la trascendencia social de la consulta, por lo que ahora corresponde al Tribunal Superior de Justicia determinar si el mecanismo cumple con los requisitos constitucionales establecidos en la ley. En caso de que el tribunal avale la consulta, el siguiente paso quedará en manos del Instituto Estatal Electoral de Hidalgo, que es el organismo encargado de organizar el ejercicio ciudadano, también definir el aspecto presupuestal para poder realizar esta consulta. Y la diputada señaló que la eventual consulta podría realizarse hasta el 2027, por lo que aún habría tiempo suficiente para contemplar recursos económicos dentro del presupuesto estatal. Asimismo, aclaró que hasta el momento el Congreso no ha recibido notificaciones sobre algún recurso legal promovido por colectivos animalistas, aunque sí reconoció que cualquier grupo tiene derecho a presentar impugnaciones que considere necesarias. Finalmente recordó que la ley de consulta ciudadana establece un plazo aproximado de 20 días para que el Tribunal Superior de Justicia emita una resolución sobre la constitucionalidad del proceso, por lo que se prevé que entre mediados, finales de junio, exista una respuesta oficial. Así que, mientras tanto, estaría pausado este tema, tenemos que esperar, repito, hasta mediados, finales de junio, para que haya una respuesta. Posteriormente, si se toma la determinación de que se realice la consulta, esta podría realizarse hasta el 2027.

0: porque lo mencionamos, hay que contemplar recursos, lleva tiempo también de organización y finalmente, bueno, pues sí sería hasta el próximo año cuando se pueda realizar en caso de que se apruebe.
1: Oye, Yesa, y aparte también yo les quiero platicar que por parte de la Secretaría de Hacienda de Hidalgo, pues que ha informado que hasta el momento no existe como tal una solicitud formal para poder asignar recursos extraordinarios, estos destinados a la eventual consulta ciudadana sobre la permanencia o prohibición de la tauromaquia aquí en la entidad. De hecho, y luego de que el Congreso local aprobara pues avanzar con este mecanismo de participación ciudadana, la titular de la dependencia, María Esther Ramírez Vargas, explicó que cualquier petición relacionada con financiamiento deberá estar plenamente sustentada, esto antes de analizar la posibilidad de otorgar recursos. De hecho, la funcionaria señaló que en caso de que el Instituto Estatal Electoral de Hidalgo presente una solicitud a través del Poder Legislativo, la Secretaría pues podría realizar una revisión para poder determinar si existe viabilidad financiera para desarrollar la consulta, eso en los 84 municipios de el estado. De hecho, se indicó, Jess, que actualmente el tema sigue en análisis por parte del Tribunal Superior de Justicia del Estado de Hidalgo, instancia encargada de revisar la constitucionalidad del procedimiento. De hecho, Ramírez Vargas reconoció que por ahora, pues, el gobierno estatal no dispone de una partida presupuestal específica para este ejercicio ciudadano, por lo que cualquier asignación, pues, estaría dependiendo de la disponibilidad financiera y también de la justificación, pues, que de alguna forma se presente. Explicó además también que el Instituto Estatal Electoral de Hidalgo pues ya cuenta con recursos asignados para su operación ordinaria, aunque aclaró que pues de requerirse presupuesto adicional, este tendría que completarse pues dentro del ejercicio fiscal 2027, como ya lo comentabas, Jess, ya que el presupuesto corresponde al presente año y ya fue definido. Pero bien, la secretaria sí reiteró que la autorización de recursos va a depender, sí, muchísimo del análisis técnico y también financiero que realice la dependencia una vez que pues existe una petición formal, ¿no? Entonces, de esta manera es como de alguna forma sí existe esta consulta sobre corridas de toros en Hidalgo, pero pues aún no se cuenta con recursos definidos, que pues también es una parte muy importante de este proceso, y es no nada más es de vamos a hacer una consulta y a ver cómo nos va, digo, simplemente también estamos hablando de recursos económicos. Entonces, por su parte, pues sí hay posicionamiento por parte de la Secretaría de Hacienda del Estado de Hidalgo, que pues informa, hasta ese momento no existe una solicitud formal para asignar estos recursos extraordinarios.
0: Así es, así que bueno, pues a esperar, vamos a ver qué sucede y finalmente si se toma la determinación o no, porque también existe este tema que ya nos estás compartiendo, Isa, no es tan sencillo, no es tan fácil, entonces también habría que revisar el tema presupuestal para asignar los recursos correspondientes, entonces pues vamos a estar pendientes y no queda más que esperar. Mientras tanto, Isa, pues también continuando con temas estatales, le vamos a compartir que el gobernador de Hidalgo, Julio Menchaca, instruyó a la Secretaría de Movilidad y Transporte revisar también las concesiones del transporte público convencional para verificar que todas las unidades cuenten con pólizas de seguro actualizadas. Esta medida surge tras el accidente que se registró el pasado 20 de mayo, donde una unidad de la ruta Tilcuautla-Plaza Juárez volcó, dejó a varias personas lesionadas. Posteriormente, familiares de las víctimas denunciaron presuntas irregularidades y deficiencias en la atención médica brindada. Ante esta situación, el mandatario estatal informó que las personas afectadas fueron atendidas en instituciones públicas de salud, aunque señaló que ordenó a la Secretaría de Salud mantener el seguimiento puntual en cada caso. Menchaca Salazar indicó que la titular de la dependencia, Vanessa Escalante, deberá supervisar personalmente que los lesionados reciban la atención necesaria, el acompañamiento correspondiente. Y en materia de transporte, el gobernador advirtió que las autoridades deberán aplicar el reglamento vigente y sancionar a quienes incumplan con los requisitos establecidos para poder operar. Y es que precisó que aquellas unidades que circulen sin seguro vigente podrían perder incluso la concesión, ya que contar con una póliza actualizada es una obligación, es indispensable para poder prestar el servicio público aquí en la entidad. Asimismo, señaló que se realizará una revisión integral del sistema de transporte público en el estado de Hidalgo, con el objetivo de reforzar las condiciones de seguridad para usuarios y operadores. Y justamente, Isa, era lo que iba a comentar, que ojalá se realizara la revisión no solo en la capital del estado, sino también pues en todos los municipios, sobre todo
1: hace falta.

0: falta, estamos hablando de temas de seguridad, tanto para los usuarios como también para los mismos operadores, ¿no? Que sepan que estas pólizas de seguro están actualizadas, que están vigentes, y además recordemos que esta es una obligación que tienen.
1: Exactamente, ya es una obligación completa, y aparte, pues sí, es que yo creo que siempre es un tema que hemos peleado bastante. No, el estado de Hidalgo no nada más es Pachuca o su zona metropolitana, el estado de Hidalgo pues es todo el estado de Hidalgo. O sea, sí se tiene que checar todo eso, porque cualquier cosa puede pasar en todo el estado, no nada más en Pachuca y en su zona metropolitana. Así que, pues esperemos que sí se analice y de alguna forma, y como ya lo apunta el gobernador del estado de Hidalgo, pues este retiro de concesiones a transporte público, si es que no se tiene el seguro vigente correspondiente. Estaremos al pendiente, Jess. Muchísimas gracias. Y fíjate que... pues les quiero platicar lo que ha pasado por allá en Pachuca también, en el Boulevard Nuevo Hidalgo. Ya ven que pues estas últimas semanas vaya que nos ha llovido y han afectado algunas vialidades. Pero automovilistas, ya que estamos hablando de transporte, pero ahora nos vamos con temas de infraestructura. Los automovilistas han reportado un hundimiento sobre el Boulevard Nuevo Hidalgo, a la altura del Puente del Venado, allá en Pachuca, una situación que ya genera muchas complicaciones para quienes circulan por aquella zona. De acuerdo con los reportes ciudadanos, el daño en la carpeta asfáltica afecta a ambos sentidos de la vialidad y presuntamente se originó tras las lluvias registradas durante los últimos días. De hecho, conductores señalaron que varios vehículos han tenido que frenar de manera repentina para poder evitar caer en el hundimiento, lo que incrementa pues el riesgo de accidentes viales, sobre todo, además también de posibles daños mecánicos y ponchaduras de llantas. Y ante esta situación, pues sí, los ciudadanos han hecho un llamado a las autoridades correspondientes para poder colocar señalización y abanderar también el área con el fin de prevenir un pues percance mayor mientras se realizan las reparaciones necesarias. Asimismo, también recomendaron a quienes transitan por aquella zona pues a manejar con precaución y reducir también la velocidad al aproximarse al Puente del Venado. Entonces, pues son las lluvias las que han provocado este daño en el pavimento allá en el Boulevard Nuevo Hidalgo, en Pachuca. Y pues le platico a usted para que tome precauciones también y no le agarre por sorpresa, porque esto está sucediendo a la altura del Puente del Venado, en el Boulevard Nuevo Hidalgo, este hundimiento. Ahora sí que para rematar, Jess, no nada más es la situación de los anegamientos en Pachuca, ahora sí que dicen los habitantes de Pachuca, con unas gotitas de agua ya nos estamos inundando. No nada más es eso, sino también ya se viene el hundimiento de este Boulevard Nuevo Hidalgo. Es un tramo, pero finalmente sí afecta bastante.
0: Así es, sobre todo por el tema de los accidentes que se pudieran suscitar, los daños mecánicos también a las unidades. Entonces ahí, bueno, pues le mencionamos esta información, pero ojalá que las autoridades correspondientes pues atiendan este tema, porque sí representa un peligro.
1: Exactamente. Pues Jess, ya nos estamos despidiendo. Ahora sí, ya es hora, porque ya son las 2 de la tarde con 57 minutos.
0: Así es, rápidamente, los últimos reportes. Urge que arreglen los baches que hay en el crucero de la curva del crucero Bicentenario. También nos dicen, muy buenas tardes, aquí en el crucero de Acatlán no se respeta el cruce de peatones, ya que están pintando. Cada vez es más imprudencia de los motociclistas, que ven un espacio y ellos lo invaden, y aún así con sus hijos que los exponen. Uno tiene educación vial, pero cuando no son las motos, son las colectivas que vienen de Acatlán, que hacen otro carril con tal de ganar pasaje, y no entendemos. En verdad, hace falta más vigilancia en temas de vialidad y pues más conciencia también, añadiría. Bueno, pues es parte del reporte que nos están compartiendo. Agradecemos como siempre pues que nos manden todos estos reportes y sus fotografías. También nos dicen, muchas gracias por su preferencia. Nos dicen, ¿qué ha pasado con el gusano barrenador? ¿Hay casos en Tulancingo? Al menos en humanos no se ha detectado ningún caso aquí en el municipio que se tenga registro hasta el momento. Y Por último, un reporte de la lámpara que se encuentra en las calles de 7 de Febrero y Avenida del Trabajo. Están fundidas, ojalá puedan revisarlas, ya lo estamos pasando. Y bueno, ahora sí, ya tenemos que despedirnos, que tengan un excelente jueves. Ahí quedamos pendientes de nuestras redes sociales. Si está comiendo, le deseamos que tenga muy buen provecho.
1: Muchísimas gracias, Jess, por compartirnos los reportes. Y pues sí, en efecto, quédese con Diana, con Héctor, con la buena música a través de Ultra 102.9. El día de mañana estamos de regreso en punto de las 8 de la mañana en la primera emisión de Ultra Noticias Hidalgo. Mientras tanto, como siempre, le queremos agradecer al auditorio, muchísimas gracias, y por supuesto el agradecimiento a nombre del licenciado Eric García Ibarra, director general de Ultra 102.9. Que tenga una excelente tarde de jueves 28 de mayo. Gracias, hasta mañana.

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5: Son las 3 en punto. La temperatura cambia, pero tú sigues en Ultra 102.9 FM, 22 grados centígrados.
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10: Hola, hola, ¿cómo están? Espero que se encuentren súper, súper bien. Al micrófono les saluda a su amigo Héctor Rivera, que ya están en Ultra Seguidores, las 3 de la tarde.

0: 3 minutos. Te vamos a estar acompañando con buena música, con algunas dinámicas también, hasta las 6 de la tarde. Obviamente no me encuentro solo en la tarde de hoy, me encuentro con una persona muy especial para mí.
1: Hola, hola, ¿cómo estás, Rivers? El día de hoy muchísimas gracias que nos están sintonizando y espero que sí se encuentren súper bien. Gracias que, bueno, el día de hoy nos acompañan y que, bueno, en este caso estamos iniciando Ultra Seguidores hasta las 6 de la tarde con buena música, un programa y un tema interesante. Vamos a estar hablando sobre qué piensan de la vida adulta. ¡Ay! Es que, no, el tema de la vida adulta. Ya, por favor, quiero volver a ser niña, Rivers.
0: No fue lo que me prometieron, la verdad.
1: No, según yo de niña quería ser adulta y ahora de adulta quiero ser niña. Pero bueno, eso vamos a estar hablando. Cuéntenos a través de WhatsApp qué piensan de este tema. Y mientras nos vamos con música, esto es de Playa Limbo, se titula Última Vez, ya son las 3:04 de la tarde.

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10: Son las 3. Con 19 minutos, la temperatura cambia, pero tú sigues en Ultra 102.9 FM, 22 grados centígrados.
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17: Vámonos con algo de Kenia Os y Carla Morrison. Estoy a por los días tristes. Ya a las 3 de la tarde con 21 minutos.

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6: Son las 3:40. La temperatura cambia, pero tú sigues en Ultra 102.9 FM, 22 grados centígrados.
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0: Continuamos con más en Ultra Seguidores, ya a las 3 de la tarde con 56 minutos. Recuerda que te puedes poner en contacto con nosotros al teléfono de WhatsApp 775-771-1029 o a los teléfonos en cabina al 75-311-10 y al 75-5-1029. Oye, también no olvides seguirnos en redes sociales, nos puedes encontrar como Ultra Radio Tulancingo tanto en Facebook como en Instagram. Ahora sí, te vamos a presentar el tema de esta tarde. Es un tema bastante, bastante interesante, por lo tanto nos encantaría que por favor, pues sí, participes en esta dinámica. Ya te di el número de WhatsApp, ya te di también los medios de contacto a través de redes sociales.
1: Así es, Rivers. Oye, pero bueno, cambiando un poco de tema, el día de hoy vamos a hablar sobre lo que es la vida de ser adulto, ¿no?
0: Exactamente.
1: Y bueno, en este caso, quiero pues ver qué nos dicen nuestros radioescuchas de este punto de vista. Ya tenemos de hecho mensajes. Edgar dice, hola, muy buenas tardes. ¿Podrían poner la canción de Glimpsing of Youth de Joji?
0: Joji, ajá.
1: Esa canción nos pide, sí. Edgar.
0: A ver, ahorita voy a abrir el WhatsApp de la estación.
1: Terminación 72 dice, así mi vida, y es un TikTok que dice, cuando éramos niños queríamos ser adolescentes. Cuando éramos adolescentes queríamos ser adultos. No, ahora de adultos quisiera ser un perro, dice. Oye, sí.
0: Oye, fuera de juego.
1: Sí, yo romantizo la vida de mi gato. Ay, no, que anduve enojada esta semanita con él. Pero lo veo y digo, ay, mi vida, es que no puedo enojarme con él.
0: Yo muchas veces, luego, por ejemplo, en especial los jueves, uh-huh, hay mucho tráfico, está el solezazo, a veces ya voy tarde o vengo tarde ya para Ultra. Voy caminando y de repente volteo y hay un perro panza arriba en la sombrita. Oh. Digo, no, hombre, qué agusticidad, verdad de Dios.
1: Ya, sí. O los que los tratan como perrijos y que pues no hacen nada, Rivers. Solo
0: ¿sí?
1: Existir.
0: Solo existir, ser bonitos, posar para las fotos.
1: Uh-huh.
0: Y punto.
1: Y son bien queridos, la mayoría ahí te anda besando, abrazando, diciendo cosas bonitas, uh-huh, consintiendo. Oye, sí, quiero ser un perro, pero consentido.
0: Sí, claro, claro.
1: De los de la calle, no. Por acá dicen, buenas tardes, no sé si me puedan ayudar a localizar. Bueno, por acá nos mandan un reporte, ahorita lo vamos a pasar. Por acá nos dicen, hola, Dianita, Padre Santo. Buenas tardes, mira, ahí te veo la otra cara de la moneda, con mis hijas. O quiero pensar que con mis hijas nos dijo. Cuando estaban chicas les decía yo que disfrutaran tanto su infancia como después su juventud. Y que no se quisieran comer el mundo porque cuando crecieran iban a llorar todo lo que hoy despreciaban. Porque siempre, ay, yo ya quisiera ser grande para hacer esto. Y yo ya quisiera ser grande para hacer el otro. Y nunca se dan cuenta, afortunado, lo que es poder vivir esta etapa de disfrutar siendo hijos de familia que no tienen ninguna obligación, preocupación, sí, nada más que ser en sus hijos, ¿no? Pero solamente cuando crecen se dan cuenta de que no eran tan bonito como se lo imaginaban. Y nos dice, ya dígale la neta, de las 3 a las 3:30 es la hora del break, llegar, tomar cabecito, relajarse, checar el cel, ver los correos y ya a las 3:30 empezar, porque de 3 a 3:30 no se les escucha, pero ni de respiración. No, está un poco equivocado en el itinerario de 3 a 3:30 o más. De hecho, sí, ahorita no, dijimos de 3 a 4:30 vamos a echar el chisme. O sea, me dio toda la actualización de su vida, porque aunque nos vemos todos los días, todo el día tenemos cosas que hablar.
0: Exacto.
1: Y es más, saliendo de aquí, hablamos por
0: todo
1: teléfono.
0: Todo, yo veo llamada.
1: Sí, o sea, y en la mañana también, a primera hora, no lo despierto a las 6 de la mañana porque sé que pues no está despierto, ¿verdad?
0: Pero bueno, a las 8, ¿sí? Sí, pero luego a las 7 u 8 ya.
1: Sí, pero saliendo de Ultra, 8 de la mañana y... Rivers, ¿qué haces?
0: ¿Qué estás haciendo?
1: Y ya le marco.
0: Buenos días, Monti.
1: A veces anda activo, entonces. Pero bueno, hoy de 3 a 4, hasta ahorita justo antes de entrar al aire dice, ya, hasta las 4:30 ya dejamos de echar chile.
0: Sí, ya. Es que ya es avaricia, oye.
1: Sí, ya.
0: Ya es avaricia también.
1: Sí, ya. Un poquito menos.
0: Ay, pero estoy empezada la chamba igual.
1: No es cierto. Dicen por acá, buenas tardes, saludos y abrazos, Dianita y Héctor, espero y se encuentren bien y que estén bien, Dios los bendiga y proteja, cuídense siempre, bendiciones para ustedes y saludos para todo el equipo de Ultra, como siempre estando desde 10 de la mañana, desde temprano hasta las 12, ¿me podrían poner la de Me Está Tentando, por favor? Ay, sí, por favor, pon esa, Rivers. Ayer me fui a casa, del centro a casa, con todas las canciones de reggaetón. Uf, excelentes, ¿eh?
0: Buen bloque musical, por
1: es
0: cierto.
1: Es más, hasta llegué, te lo juro, o sea, no es broma, llegué a todo volumen con el carro y mi mamá sale y se asuma, o sea, se espantó de que traía bien fuerte la música.
0: Terminó, creo que ese bloque terminó con la de que ven, ven, baila. Ah, o no, no sí. Es na, na, na, na, na.
1: No, se propusiste como cuatro en el camino que llega a casa. Muy buenas.
0: Muy buenas.
1: Dice, ¿qué opino de ser adulto? Pues la verdad, si todos quisiéramos ser niños y que aún disfrutáramos de jugar siempre que nuestros papás estuvieran juntos, pero la verdad la vida adulta para mí es triste. Creces y te das cuenta de que muchas cosas de lo difícil que es vivir sin trabajo o con trabajo, valorar el esfuerzo en el trabajo, tener madurez, sufrir emocionalmente por el abandono y apoyo de tu familia y vivir solo y sobresalir como uno pueda, ya que pues creces, no dice, ya que pues crees y los adultos ya no ayudan, ahora es por ti mismo, ver por ti mismo. Lamentablemente es triste, termino bailando.
0: Sí, fuera de juego sí ya es un golpe, sí, a lo mejor tú lo quieres poner así un poquito duro, porque pues evidentemente cuando somos más pequeños, yo igual decía, no, ya quiero ser adulto para que no me digan nada, tener mi dinero, comprarme mis cosas, mi casa, y sigo ahorrando por unos chetos.
1: No, y sé, ¿qué crees? Fuera de broma, todavía hace años atrás era más fácil hacerse de un terreno, o sea, tú veías promociones de terrenos y que, de verdad, o sea, no es broma, 20,000, 50,000, máximo 100,000. Pero ahorita no, un terreno vale 300, medio millón, una casa sencilla de esas de Infonavit vale más de un millón de pesos.
0: Sí.
1: O sea, un carro ya no vale abajo de, nuevo evidentemente, no vale abajo de los 300.
0: Sí.
1: O sea, de verdad la vida está sumamente cara.
0: Cara.
1: Las cosas, ejemplo, de súper, entonces dices, no inventes. Yo a veces veo y digo, ¿cómo yo, ejemplo, a lo mejor, que no es mi único trabajo, ¿no? O sea, tengo otras actividades y otros trabajos, pero digo, sí, me doy mis lujos y me consiento y todo eso, pero ¿cómo le hace la gente que con un trabajo mantiene una familia?
0: Sí, claro.
1: No,
0: y
1: yo
0: aparte
1: no podría.
0: Igual trabajos de jornadas largas.
1: Sí.
0: O sea, de que unas 8, 9, hasta 12 horas o más.
1: Sí.
0: ¿No? Entonces, la verdad, sí. Yo me acuerdo, igual, hubo un rato donde mi mamá tenía como 4 o 5 trabajos. Trabajaba, bueno, como enfermera, era supervisora de campo clínico en una universidad, daba clases en otra universidad, era, bueno, aparte, tanatología, coordinadora de tesis, y decía, ¿qué onda con mi mamá? Pues, ¿a qué hora duerme, no? Pero, pues, era, pues, igual para, pues, sí, para que a nosotros nunca nos falte nada, y gracias a Dios, jamás, jamás, jamás nos faltó nada. Igual las jornadas de mi papá también. Pues hay jornadas, por ejemplo, la temporada de Navidad, que es muy buena para los comerciantes también, diario, ¿no? Eran friegas muy, muy buenas. Y hay familias que con esa jornada tienen que mantener. Nosotros éramos dos, bueno, somos dos hijos, pero hay quienes tienen más, muchos más, ¿no? A lo mejor ya no es tan común encontrar familias que 9, 8 hijos, 12.
1: No.
0: Pero aún así, 5.

0: cinco hijos.
1: Pero hasta ya no hay tres, familias de cinco hijos. De hecho, puede ser una posibilidad de que también por eso las familias ahora ya son cada vez más reducidas, ¿no? Por el tema de la economía.
0: Puede ser también.
1: Pues sí, ser adulto, el tema de hoy es ese, que nos cuenten qué piensan de la vida adulta, de ser todo un adulto independiente.
0: Con gustos. Bien de mentes.
1: Ok. Pero ya cuando ves la realidad, ¿qué crees? Ejemplo, por decir, yo siento que nuestro trabajo, gracias a Dios, es muy bonito.
0: Sí.
1: Para las horas que trabajamos es bien pagado. Es muy cómodo y tiene muchísimas cosas buenas.
0: Sí,
1: o
0: claro.
1: Sea, yo no le veo algo malo. Nuestros jefes, a mí, en lo personal, bueno, tú también, Rivers, pero en lo personal, a mí nunca me llaman la atención. Gracias a Dios. Espero y que después de esto no me llamen la atención. A la no, súper bien.
0: Dianita, qué bonita te ves hoy día de hoy. Héctor, ¿por qué permitiste que Diana dijera todo eso? Pero le dije, no, a mí no me importa. Tu renuncia está en el escritorio.
1: No, la verdad es que, o sea, está muy padre, pero ¿a qué venía todo esto?
0: Ah, que nos cuenten.
1: No, fuera de eso, o sea, aún así a mí sí me ha pasado, ejemplo, a las 6 de la mañana que digo, ay, no, ¿por qué tengo que trabajar?
0: Sí.
1: Y al final no es por mantener a nadie, no es porque a lo mejor tengas una necesidad, pero pues también es porque es parte de ser adulto, ¿sabes? Tienes que empezar a madurar en esa parte de trabajar, de ser responsable. Hay personas que me dicen, ¿cuántos años tienes? No, pues que 25, ya casi 26. Y me dice, ¿cuántos años llevas, ejemplo, en Ultra 6? O sea, empecé muy chiquita, pues prácticamente a trabajar de manera muy formal, pero eso me ha hecho igual madurar en esa parte. Personas que platico más grandes, de 30, 32, o que van saliendo de la carrera, 28, 24, y pues no han trabajado en nada. O sea, no saben lo que es, ejemplo, una nómina, no saben lo que es, ejemplo, checar a una hora, todo eso. nada de eso. Pero bueno.
0: Qué bueno que no están escuchando ahorita, creo que nuestros jefes, porque van a decir, hijo, mano.
1: No, espérate, como que yo ya escuché que...
0: La hipocresía andante. Pero bueno. Oigan, por acá dice Terminación 33, yo pienso lo mismo porque no habla nada, algo de Wisin y Yandel. Sí, ahorita les vamos a poner algo de Wisin y Yandel.
1: Dice Kurumi que ya los expuso, dice, ser adulto, ¿a qué costo? Ya sé. Dice, ya los expuso, pero ¿a qué te refieres, Kurumi?
0: Es que no somos puntuales.
1: No creo que... no, espérate. Ah, ya, el señor o no sé quién sea que dijo de lo de las 3:30.
0: No, puede ser. Qué? Fíjate, puede ser. Igual muchas veces, miren, igual yo justamente en algún momento tocamos el tema de cosas que no saben de nuestro trabajo, uh-huh. O de que no saben del trabajo a lo que nos dedicamos. Y uh-huh. Es que, por ejemplo, ahorita ya vamos tarde para el corte.
1: Sí.
0: Si se dan cuenta, luego no nos paran la boca.
1: Sí, o sea, no entramos, pero hablamos de repente mucho.
0: Exacto. Incluso por ahí en un radioescucho una vez dijo, ya mucho bla bla, váyanse a platicar al jardín, queremos música.
1: Sí.
0: Entonces, ¿qué quieren radioescuchas? ¿Qué es lo que quieren? Pero bueno, oye, ahora sí, ya fuera de juego, si vamos un poquito tarde, ¿qué te parece si nos vamos a un corte y regresamos con más con el tema de la tarde, que es justamente qué opinan de la vida adulta?
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9: Son las 4:09. La temperatura cambia, pero tú sigues en Ultra 102.9 FM, 22 grados centígrados.
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2: Son las 4:24.
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0: ¿Escuchaste a Carlos Vives con esta canción que lleva por título? Ay, esta canción está muy buena. Bailar contigo en Ultra 102.9 FM. Continuamos con más mensajes, también con más dinámicas. Recuerda ponerte en contacto con nosotros al teléfono de WhatsApp 775-771-1029 para que nos digas cómo pensabas que era la vida de adulto. Y a ver, siendo sincero, ¿estás decepcionado? ¿Te has sentido abrumada, abrumado, etcétera? Cuéntalo todo a través de WhatsApp.
1: Así es, que nos platiquen a través de WhatsApp qué piensan. Y bueno, el día de hoy por acá nos dicen, hola, ¿cómo están? Este Gurumi nos dice, nos manda otro sticker como de que sí, que hablen, jajajaja. Ja, ja, ja. Oye, Gurumi, pero a ver, bueno, ella ya nos contó qué piensa de la vida de adulto y que también nos platiques, pues en este caso, en tu vida, ¿qué ha sido como lo más complejo que a lo mejor has estado pasando, no? Ahorita en esta vida de adulto, que de niña pensabas que, ay, bien fácil, o que no valorabas tal vez.
0: Te voy a decir otra cosa, las salidas con amigos. Yo pensaba que una vez siendo adulto iba a poder salir con mis amigos los días que yo quisiera, a la hora que yo quisiera, el tiempo que yo quisiera. Y la última vez que vi a mis amigos de la uni, por ejemplo, fue el año pasado antes de... Fue como por agosto. Real, o sea, que tuvimos una reunión real. De ahí en fuera, pues sí, nos hemos visto, pero por ejemplo, tengo un amigo que se llama Víctor, trabaja en un medio impreso, y me dice, oye, ¿qué crees? Voy a ir tal día a Tulancingo. ¿Nos vemos? Ah, pues órale, yo salgo a las 6. Ah, pues nos vemos en ese rato de 6 a 9. Y ya, es la única vista que tengo de uno de mis 4 amigos. Entonces yo pensaba mucho eso, que ya una vez siendo adulto iba a salir con ellos todos los días y nadie me iba a decir absolutamente nada. Grave error. Okay. No fue así, o no es tan así de mi parte. Porque ni siquiera, Diana ya conoció igual a mi mejor amigo, lo conoció justamente el domingo, y que somos vecinos, y siendo vecinos, yo creo que pasan, no sé, meses y no nos vemos. La última vez que yo había visto a mi mejor amigo, a Luis Diego, quien le mando un fuerte abrazo por estarnos interesando siempre, creo que había sido en el cumpleaños de su hermana, en febrero, no es cierto, en enero que fue el cumpleaños de su hermana. De ahí en fuera, aunque es mi vecino, pasan meses y no lo veo. Entonces yo tenía mucho esa idea. Una vez siendo adulto, voy a poder salir a cada rato con mis amigos, vamos a ir a donde nosotros querramos, vamos a comer lo que nosotros querramos, gastar lo que nosotros querramos, pero bueno, no es así realmente.
1: Sí, así es, o sea, realmente no, no siempre es así, Rivers. Ay, Dios, es que la vida de adulto es muy difícil.
0: Bien, bien sufrida la Montielita.
1: No, yo una realidad que pensaba de chiquita, pues esa parte como de, ay, voy a salir con mis amigas, sí, o sea, si quiero salir, salgo. Claro, sí doy una explicación. Bueno, como que no es tanto un permiso de me das permiso, pero sí es como de, oye, pa, ¿sabes qué? Mira, no sé, ejemplo, me voy a ir a la playa. ya, me voy.
0: Ok.
1: Entonces eso no tanto. Fíjate que yo, sí es una, sí, viéndolo bien, es algo que como que en su momento yo de chiquita,

0: idea que me dio, porque ves que yo como mucho calabacitas, sí. Y una idea buena, que es de algo diferente.
1: Justamente.
0: Súper rica.
1: Ahorita que regresemos del corte, te voy a contar algo relacionado a la vida de adulto con la de ahora. Y que yo pensaba que iba a ser un poquito más sencillo. Pero antes, los invitamos a que también ustedes nos platiquen cómo era la vida de adulto que ustedes pensaban que iban a tener, cómo la idealizaban. Y mientras tanto, nos vamos a ir a un pequeño corte comercial, pero regresamos con más en Ultra Seguidores.
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11: Son las 4:47. La temperatura cambia, pero tú sigues en Ultra 102.9 FM, 22 grados centígrados.
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3: Son las 5 con 3 minutos. La temperatura cambia, pero tú sigues en Ultra 102.9 FM, 22 grados centígrados.
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0: Continuamos con más en Ultra Seguidores. Antes de irnos al corte comercial, yo te iba a contar algo relacionado a lo de la comida. ¿Sabes qué yo decía también? De adulto, voy a comer en donde me plazca, lo que yo quiera, a la hora que yo quiera. Si yo quiero justo hamburguesas, vamos a ir a las hamburguesas. Si yo quiero, no sé, tacos, guajolotes, etcétera, lo vamos a ir. O quiero ir a un restaurante todos los días. Y sí, claro, regularmente solíamos o solemos cenar fuera, ¿no? Y lo típico, ¿no? Con unos antojitos, con unos taquitos, etcétera. Pero sí ha habido veces donde digo, ay, ay, ay, pues creo que mamá dijo que hay sopa en la casa, ¿no? Creo que mamá dijo que todavía está el guisado que hizo hace 2 días. Porque fuera de juego, como está todo muy caro, sinceramente, sí. Así es gastarse mínimo, hasta en antojitos, unos 500 pesos. Sí. Mínimo.
1: Y si te vas a un restaurante, unos 1,000 por persona, sí. Mínimo.
0: Sí. Entonces, sí está un poquito fuera de la realidad que yo pensaba, que era justamente la que te digo, de, nah, cuando yo sea adulto voy a comer afuera todos los días, ¿no? En mi restaurante favorito. Y ahora ya no. Lo que sí te digo, mamá nos guisa mucho y nos gusta mucho que nos guise. Aparte, a mamá le gusta mucho. Siempre es como de, ¿vi esta receta? ¿La van a querer? Sí. Ya nos vamos a hacer nuestras cosas y cuando regresamos, miren, a ver, prueben la receta. Entonces sí hace eso mucho mamá. Pero sí, definitivamente ir a comer fuera.
1: No. Ok, por acá, terminación 33, nos dicen que iba a tener mucho dinero.
0: Sí, yo creo que sí, todos pensábamos eso, okay, ¿no?
1: Qué bien fácil. Ay, pues de grande voy a tener mi casa, mi carro, la vida perfecta. O muchas veces de chiquito dices, ay, me voy a acabar la escuela, la universidad, ¿no? Me voy a casar, voy a encontrar el hombre perfecto. La casa hermosa de ensueño, y cuando te das cuenta, eso es muy difícil.
0: Sí.
1: No es imposible.
0: Incluso yo sí tenía la idea, por ejemplo, de que cuando yo terminara la carrera y me titulara y todo esto, iba a encontrar chamba, mira.
1: Luego.
0: Afortunadamente, gracias a Dios, como pues desde antes de que yo terminara la universidad me empecé a mover y todo esto, pues sí pude encontrar rápido un empleo. Uh-huh. Pero pues no es así, o sea, no muchos tienen esta idea. Tengo muchos compañeros y compañeras, amigas de la universidad que pues siguen buscando justamente trabajo y pues está muy, muy, muy, muy difícil encontrar trabajo, sinceramente.
1: Sí, definitivamente, y que no te asegura, ¿no?
0: Sí, claro.
1: ¿Cuántos médicos no están trabajando en otra cosa?
0: Sí.
1: Y de verdad dices, wow, es médico y está ejemplo de mesero. No, y exacto. No por mala onda.
0: No.
1: Es un trabajo muy, muy respetable y digno, pero que dices, wow, o sea, ya se veía en el hospital y todo y no.
0: Exactamente. Sí, o sea, hay muchas personas que igual, o sea, quisieran dedicarse a lo que estudiaron. Y hay muchos que no se dedican a lo que estuvieron estudiando. Y está bien. Sí. De hecho, últimamente ya como que sale más el hecho de que pues un papelito no te da pues justamente la solvencia o el trabajo de tus sueños. Mm-mm. Yo ya tengo igual compañeros, amigos que están estudiando meramente porque dicen así de que no, pues es que ocupo el papelito para mi papá, pero yo ya tengo mi negocio y les va súper bien. ¿Sí? Y qué bueno, ¿no? Pero sí, en cuanto a la vida adulta que yo pensaba que iba a tener era de que estudio, título, trabajo, riqueza.
1: Y ya de ahí casarte... No? Pareja perfecta, hijos,
0: familia,
1: mansión, viajes,
0: perro, bueno, mascota,
1: ajá, perro, viajecitos, gato, tortuga.
0: Esa era la vida que yo quería vivir, pero como que no se está asemejando mucho, ¿eh? Dice por acá, terminación 72, nos manda un audio.
2: Hola, Dianita y Héctor. Aunque ya no soy un adulto, siempre ando corriendo para grabar el clima, corriendo para mandar saludos, corriendo para ir a la escuela, corriendo para mandar las películas, corriendo para mandar saludos a Jeito.
0: Sí le explota, sí, Diana.
2: Ay, no. Esta vida es muy difícil.
0: No. Oye, Berito.
1: No, Miguel.
0: De verdad que te está explotando mucho, Dianita, ¿eh? ¿Qué pasó ahí, Diana? ¿La remuneración cuándo? ¿La remuneración cuándo?
1: No, pues, obviamente que sí. Ya tiene su... Es que como es menor de edad, su nómina se va guardando.
0: Ah, ok.
1: Y ya en algún momento, mira, chamba segura, Berito.
0: Exactamente.
1: Eso sí, sin duda. Aparte, le estamos dando, es muy conocida.
0: Sí.
1: Y es famosa, neta, ¿eh?
0: Fuera de juego, sí, ¿eh?
1: Luego los niños me dicen, ay, sí, Berito, la niña del clima. O gente grande que me dice, ay, sí, es que escuchamos a la niña del clima diario, Berito, ¿no? Neta.
0: Fuera de juego, mira, ya poniéndolo como una vida adulta, son los primeros pininos.
1: Sí,
0: para algo
1: hecho,
0: más.
1: De hecho.
0: Para algo más grande, ¿no?
1: Yo a su edad hubiera querido y me hubiera encantado hacer algo así, ¿sabes?
0: Sí.
1: O sea, ser conocida así. Porque yo me acuerdo que escuchaba la Ultra y yo decía, algún día. Pero, pues imagínate, Berito, desde chiquita.
0: Sí, sí,
1: después
0: ya.
1: Después la vamos a escuchar ya en Ciudad de México, en algún nacional.
0: Sí, claro, en otras estaciones. O aquí, ¿por qué no? También
1: claro,
0: aquí en Ultra.
1: Aquí, por supuesto.
0: Pero bueno, Dianover dice, hola, hola, chamacos, ¿cómo estás, Dianover? Te mandamos un fuerte, fuerte abrazo, dice Kurumi. Sí, la neta, sí, confirmo. ¿Qué nos confirmas, Kurumi? A ver, cuéntanos.
1: Sí, dice, pero agradezco no tener hijos y lujos para mí misma, es lo chido. ¿Y qué crees? Sí. Que muchos comentan que la mayoría de veces ya no les gusta tener hijos en la actualidad justo para eso, para que su dinero sea para ellos
0: sí.
1: mismos. Pero yo creo que, lo vuelvo a repetir, ha sido por la situación que cada vez... pues todo va siendo más caro y así dices, no, pues mejor me la llevo relax. Yo igual tengo una amiga con su pareja super padre y tiene una vida increíble, pero dicen, amiga, ¿para qué me la complico? Mejor si en lugar de consentir, y no es egoísmo, pero en lugar de consentir a un hijo, pues que me consienta a mí. O cuando vamos a cenar a algún lado, pues mejor cenamos los dos tranquilos, sin uh-huh. ruidos, sin gritos, nos vamos de viaje y todo increíble, sin necesidad de tener un hijo, ¿no?
0: Exactamente.
1: Y no piensan tener hijos. Digo, bueno, son formas de pensar diferentes.
0: Siento que eso igual se está volviendo una tendencia o como una moda.
1: Cañón.
0: ¿No? Y está bien, o sea, todos somos respetables, por eso tenemos que planear bien nuestra vida, nuestro futuro, etcétera. Pero sí, fíjate que es igual, yo lo he visto ya mucho, mucho, mucho.
1: ¿Tú sí quieres hijos?
0: Sí, sí me gustaría hijos.
1: Pero como los cuantos te ves. Porque antes de chiquitos, igual no sé si les pasó, decíamos, ay, pues como a los 25 o 28, para mí.
0: Justo.
1: Toda la vida he dicho, a los 28 voy a tener hijos, se me hace la edad perfecta. Okay. Porque ya tienes un trabajo, solvencia, eres maduro, ya has vivido cosas. Pero como empezarte a preparar a los 27, para los 28 ya tener a tu crillita. Pero, ahorita, ejemplo, hay personas que, ¿no? Ya tienen 30, 32 y no tienen hijos o más.
0: Fíjate, justamente el domingo que fue mi cumpleaños, yo le dije a mi papá, le dije, no manches, a esta edad tú ya me tenías. Y me dijo, no, ya venía en camino el otro. Y ahí mi hermano ahí parado, ¿no? Y durante mucho tiempo mi idea era que a los 25 años...
1: Saludos,
0: yo ya tenía
1: a Marco,
0: que,
1: por cierto.
0: Saludos a Marco, por cierto. Y a mi papá también, a la Valderas, que me está haciendo.
1: Ah, sí, saludos a tu papá.
0: Y a Marco. Yo decía, a los 25 sí o sí tengo que tener a mis hijos...

0: A Marco Chistoso, ya te entendí, ¿eh? ¿Cómo la ves, Miguel?
1: A ver, ajá, sigamos.
0: Yo decía, a los 25 tengo que tener a mis hijos porque mis padres me tuvieron a esa edad, a los 24 y 25. Y durante mucho tiempo, yo creo que hasta los 22, 23, tenía todavía esa idea. Yo a los 25, a los 25, a los 25, pero no, ya no. Yo creo que mi límite son los 30.
1: Ya, en unos años.
0: Hasta se le traba la lengua a mi comadre.
1: Nerviosa, me pongo de ver aquí a Miguel. Parado, viéndome.
0: Porte, hombre guapo, porte.
1: Claro.
0: Pones caballeroso. Nerviosa, ¿eh? Caballeroso, claro. Ocurrente, locuaz. En fin, ¿qué puede pedir más una mujer?
1: No. Su señora se sacó la lotería, de verdad.
0: Sí, claro, ¿eh?
1: Qué barbaridad.
0: El premio mayor.
1: ¡Premio mayor! ¡Premio mayor!
0: Y el Miguel ahí, ¿no? Así.
1: Con su gorrito de... ¿Cómo se llamaban esos que hacían lo de la lotería?
0: No, tienen nombre, ¿no?
1: Sí, sí,
0: lo, como los soldaditos, el que anuncia, ¿no? Bueno, es que no sé cómo se llaman, pero
1: tienen otro
0: sí,
1: nombre.
0: Tienen nombre.
1: ¡Premio mayor! Pero bueno, no, y pues en ese tema, no sé qué estaba diciendo Héctor, pero sí, está complicado. Terminación 72...
2: Fui locutora por un día, conocí a Javier y Carlos, estaban emocionados.
0: Épale.
2: Sí, porque cuando fui locutora por un día, conocí a Javier y Carlos, estaban emocionados. Y yo me quedé emocionada porque dije, ya soy famosa.
1: Sí, ajá, hace 2 años llegó, bueno, ya conociste a Javi y a Carlitos, uh-huh. Y Berito estaba aquí de locutora por un día y dijeron, ¿ella es Berito? ¿La del clima? Sí, yo la conozco, no, yo la escucho todos los días. O sea, se estaban emocionados. Y de verdad ha habido gente a mí grande que me escucha y que me dice, ay, Berito, la del clima. O hasta me han dicho por WhatsApp, oye, es que no, pasó la recomendación de Berito y no sé cómo va a estar el clima hoy. O sea, imagínate.
0: Fíjate. Ya ay, tiene una pareció. Responsabilidad, Berito,
1: sí.
0: ¿Eh?
1: Sí. Y me propusieron hacer horóscopos para niños. Entonces,
0: ay,
1: ahí
0: qué padre.
1: Le voy a dar otra chamba, tal vez. Ah.
0: Está Berito así de no, manches.
1: No,
0: dice,
1: ya no puedo. Kurumi dice: yo hasta los 30, 35 tener hijos.
0: Okay.
1: ¿Te das cuenta que antes la edad ideal antes era? Mucha gente escuchaba que los 28, 27. Uh-huh. Y ahorita es 30, 35.
0: 32, igual. Uh-huh. Sí, mucho. Fíjate que mi límite son los 30.
1: Guicho dice, los niños gritones, los de la Lotería Nacional. ¿Quién sabe, pero? Dice, yo los conozco como los niños gritones. Sí, creo que sí, así se llaman.
0: Los niños gritones, güey.
1: Pero verásle.
0: ¿Cómo?
1: ¡Premio!
0: ¡Premio mayor!
1: ¡Premio mayor! Y yo remedándote. Cumpliendo mi sueño de niña, es que yo los veía en la tele y decía, quiero ser como ellos.
0: Bueno, mínimo no dijiste que quieres ser semáforo como mi carnal.
1: No, saco. Me hubiera cansado.
0: Sí, ¿verdad? Pero bien pagado, dice mi hermano.
1: O bueno, tal vez sí sería semáforo.
0: ¿Semáforo por un... no, por un día o de tu chamba ya?
1: De su esquina, de él, enfrente. Lo bueno que no nos escuchan en Pachuca. Sí, ¿no? Uh-huh. O no.
0: No sé.
1: O está de vacaciones. Terminación 72.
2: Sí, Dianita, yo le entro con los horóscopos.
0: ¿Yo, eh?
2: Voy a decir, hoy no vayan a la escuela porque nos irá mal.
0: No.
2: Y que nadie vaya a la escuela.
1: Bueno, conste, Berito, a partir de lunes vamos a comenzar con dinámica nueva y se va a llamar... Y yo...
0: con grito.
1: Kids horóscopos.
0: Kids horóscopos.
1: Suena bien, mm-hmm. ¿No?
0: Suena bien.
1: Porque horóscopo kids, no.
0: Mm-mm.
1: Kids,
0: no,
1: kids horóscopos.
0: Ok. Como que no estaban en Pachuca, ¿eh? Como que no estaban en Pachuca, mi hermano. Me acaba de mandar un mensajito.
1: ¿A poco?
0: Te lo juro.
1: ¿A poco es chismoso?
0: Te lo juro.
1: Ahorita me lo vas a enseñar.
0: ¿Sí? Ahorita te lo enseño. Ahorita te lo
1: enseño.
0: Todos
1: queremos escuchar, ¿verdad? A ver, si una persona dice que sí, queremos saber el chisme.
0: Berito va a decir de ley que sí. Estoy segurísimo.
1: Si dicen que sí, lo vas a contar al aire.
2: Sí, Dianita, voy a buscar ideas, ya que mañana no hay clase.
1: Ah, busca ideas, mi Berito, para que se vayan preparando los oros. Choróscopos no, porque son el viernes. Ah, sí, alguien no, diga que sí a través de WhatsApp para que nos cuente al aire.
0: No, ni modo. No.
1: ¿Neta no andaban en Machuca? Ya están escribiendo por acá. Pongan la palabra sí y que cuente el chisme.
0: No, sí andaba en Pachuca.
1: Ah. Tampoco.
0: Sí, sí andaba en
1: Dama
0: Pachuca.
1: Dama dice que sí.
0: ¿Dama?
1: Uh-huh.
0: Oye, Dama, ¿por qué no has participado en la dinámica, eh? Por cierto. Pero bueno.
1: Dice que sí, que lo cuentes. ¿Qué te puso?
0: No me puso nada. Nada más quería ver qué decías, mujer.
1: Ajá, sí.
0: Te lo juro.
1: ¿Qué te parece si nos vamos a un corte?
0: Sí, vámonos a un corte. Regresamos ya casi a la recta final de Ultra Seguidores. ¿Cómo te imaginabas que iba a ser tu vida adulta?
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9: Son las 5:31.
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8: Son las 5:43. La temperatura cambia, pero tú sigues en Ultra 102.9 FM, 22 grados centígrados.
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0: Muchas gracias por habernos acompañado hasta las 6 de la tarde en Ultra Seguidores. Ya toca despedirnos, pero esperamos que la hayan pasado súper bien. También que tengan una excelente, excelente tarde. Dianita, un placer compartir micrófonos contigo. Y yo regreso más tarde de 9 a 12 de la noche en el programa de Cómplices.
1: Así es, River, igual un placer. Y bueno, pues ya llegó el momento de despedirnos. Ya llegó Rubén Darío también con ustedes hasta las 9 de la noche. Y bueno, sobre todo también que, ya sabes, mañana te acompaño de 6 a 8 de la mañana en el Madruguete Morning Show. Y que sigas disfrutando de esta tarde. Al parecer no se vino el aguacero el día de hoy. Entonces, qué a bueno. Disfrutar bastante la tardecita de este rico jueves comercial. Ya casi a un brinquito del fin de semana. Mañana los peques no van a la escuela. Entonces, bueno, desde hoy se respira tranquilidad. No, que disfruten mucho de esta tarde deliciosa de jueves y nos vemos mañana. Cuídense mucho.
0: Bye, bye.
1: Bye.
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7: Son las 6 en punto. La temperatura cambia, pero tú sigues en Ultra 102.9 FM, 20 grados centígrados.
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